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1: ¿Por qué no se toca en vivo? ¿Ahora toca en vivo? 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

0: El aplauso es para Los Ángeles Azules.
1: Jay de la Cueva, aplausos para Jay. Gran amigo, gracias. Para el maestro de la Sinfónica, Abilón.
0: Muchas gracias. Se ven muy bien, gracias.
1: Gracias a Jay, gran amigo de toda la vida, gran amigo. Te queremos.
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0: intenten impresionar. Porque tanto esfuerzo, en vez de ayudarlos, aleja a las damitas y a las mujeres. ¿Sí o no, feo?
1: Machín.
0: La neta. A mí ayer se me acercó alguien intentándome ligar. Ay, bueno, me presumió hasta la burra que tenía cuando tenía 8 años y fue como de... ¿Y?
1: ¡Los dientes!
0: Ahuyenta. Aunque esté guapo, aunque esté lo que sea.
2: Flashar es...
0: No intentar impresionar. Tienes que ser auténtico. La autenticidad gana. Otra cosa súper importante, utilizar el sentido del humor, chavos.
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5: ¿Qué tal? Muy buenos días, les saluda Eli Venegas y este es el breve informativo del bueno, la mala y el feo. Asesores de Trump temen ataque de China a Taiwán en próximos 5 años tras encuentro con Xi Jinping. La reciente cumbre entre el presidente Donald Trump y el mandatario chino Xi Jinping en Pekín encendió preocupaciones dentro de la Casa Blanca. Aunque Trump ha insistido públicamente en que la reunión representó un avance en la relación bilateral y mostró en su red Truth Social fotografías junto a Xi, personas cercanas al presidente reconocieron en privado que el encuentro dejó señales inquietantes sobre las intenciones de Pekín respecto a la isla autónoma. Asesores del mandatario republicano consideran que aumentó el riesgo de una posible ofensiva militar de China contra Taiwán durante los próximos 5 años. Una avioneta se estrella contra una casa en Ohio y deja 2 muertos. Un trágico accidente aéreo en Ohio dejó 2 personas muertas la tarde del jueves después de que una avioneta se estrelló contra una vivienda en la ciudad de Akron y provocara una fuerte explosión seguida de un incendio. El choque ocurrió alrededor de las 3:45 de la tarde en el bloque 22.000 en Centenbury Circle, donde una casa de 2 pisos quedó gravemente destruida por las llamas. Y un hombre murió atrapado en una escalera mecánica en Boston mientras decenas de personas pasaban de largo. Escalera mecánica mientras varios pasajeros pasaban junto a él sin detenerse a ayudar, según muestran nuevas imágenes de vigilancia difundidas por la Autoridad de Transportes de la Bahía de Massachusetts. La víctima fue identificada como Steven McCluskey, de 40 años. Sufrió el accidente el pasado 27 de febrero en la estación Davis de Somerville, poco antes de las 5 de la madrugada, de acuerdo con el Boston Globe. Hasta aquí llegamos con el breve informativo del bueno, la mala y el feo, les informó Eli Venegas. En redes sociales, Eli Venegas Radio. Buen día.
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0: Oigan, chavos.
2: ¿Qué huele?
0: No, hombre. Yo tengo un mejor amigo y no es ninguno de ustedes dos.
2: A ver, ¿de qué hablas,
0: Pablo? La ciencia, los expertos y los científicos dicen que gastar dinero en tu mejor amigo puede mejorar tu salud e incluso prolongar la vida.
2: Ah, con razón, no.
1: ¡Válgame Dios!
2: Con razón, ninguno de nosotros da.
0: No, yo gasto en este y hoy les traigo un regalo.

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5: Es el shopping. Planeta.com.
6: El dinero, chiquita.
5: Irte a una tienda y decir, quiero este, este y este.
7: Échale pedaliva, se ve. Pero si hay dinero, si no hay dinero, está claro. Cañón. O sea,
6: no,
7: como,
6: y con tarjeta.
7: O tarjetazo, ¿cómo?
5: Lo dices llorando, dame este.
7: Posible,
5: este.
7: Imagínate.
8: Ay, está rete caro, mira, nomás.
5: Pero ponerte así algo nuevo. Algo bonito te hace sentir
6: algo
5: especial
6: caro
5: y único. Claro, la sí neta. Bueno, a mí me encanta. ¿Qué creen? Sí, que no, salió un estudio. Y este estudio lo hicieron para mí. ¿Cómo me gusta a mí consentir a los que quiero?
6: Hey.
5: Oh, my God.
7: Bien.
6: Eso sí.
5: Comprarle
6: es
5: un regalito. Siempre voy y digo, me da uno para mí y otro para una persona especial. A mí dar, me lo enseñó mi madre. Ajá. ¿Y qué creen que salió este estudio? Que gastar dinero en tu mejor amigo puede mejorar tu salud e incluso prolongar la vida. Yo
7: qué
5: voy
7: chido
5: a vivir muchos años.
6: Te quiero mucho, pelón. Eres mi hermano.
7: Oh, no, yo también, Feito. A ver cuándo te mochas con algo, güey.
5: Lo peor es que entre ustedes no se mochan nada. Más que otras. Más que otras cosas.
7: No dispara ni en defensa propia el feo, la neta.
5: Ustedes no, pero yo sí. ¿Y saben qué? Voy a vivir más que ustedes, más que don Telaraño. Miren, dicen que cuando tú inviertes en experiencias, regalos, apoyo en las personas que quieres y están cercanas a ti, eso te hace estar más feliz, más conectado. Very happy,
6: yeah,
5: very good.
6: Ayer es día del padre.
9: La Pao.
5: ¿Cuándo es día del padre?
9: Nadie se acuerda.
6: Válgame.
9: No hay una fecha para el día del padre.
6: Claro que sí hay, señor.
9: Maldita sea.
6: ¿Cuál es?
5: ¿Cuándo es el día del padre?
9: ¿Saben?
5: Wow. Y ustedes saben. Pero miren,
7: la
5: dice
7: segunda, tercera, el
6: es
7: domingo.
6: La primer semana de junio.
7: No, es el segundo, creo. Domingo. O tercero.
6: Junio.
7: Creo que
6: no,
7: es el tercer domingo.
6: No, pues, sí, es en junio.
9: 17 de junio.
6: Es
9: en noviembre.
6: ¿A cuál? ¿Qué
9: no,
6: día?
7: ¿Qué?
9: 17 de junio.
6: Un 17 de junio a la ciudad.
5: Me encanta esto porque dice que les puedes regalar desde un café. Hasta un pequeño gesto, y eso les va a ayudar a ellos a tener salud mental y física.
7: Hoy en día un café es caro, 10 bolas.
5: Carísimos. Machín, y más si le echas que la crema, que la leche.
6: No,
5: hombre.
7: Sí.
5: Pero la verdadera riqueza, chavos, no se mide en el billullo.
7: ¿Ah, no?
5: Sino en el corazón.
7: Ay, qué bonito.
5: Y en la salud. Lo bueno es que yo tengo corazón, salud, y soy muy dadivosa con ustedes. Dios me bendice.
6: Bueno,
5: ustedes sean dadivosos.
6: Sí,
5: ayuden a sus amigos.
6: Saludos así. ¡Ay! ¡Ay! Hasta grito. Eso es bueno.
5: Tú das.
6: Las nalgas.
5: No.
7: Lástima, bueno. Lástima.
6: Lástima.
7: Lástima. Asco.
6: No, está bien.
7: ¿No? ¿Qué más das? Miedo. Miedo también. ¿No?
5: Hoy les traje un regalo, se los voy a dar en YouTube.
9: Repugno, da repugno.
7: Pena, repudio.
6: Hacía mucho, no, repugnante. Eres una persona repugnante, así me decían. Sí. Eres bien repugnante.
5: ¿Qué
6: es eso?
5: Luego te explico, manito. Pero ya saben, cómprense siempre algo y llévenle a algún ser querido porque los va a hacer sentir mejores a ustedes y a los demás.
7: Órale, qué chido. Pues a ver cuándo, ¿verdad?
5: Hoy les traje un regalo.
7: Salpique algo para acá. ¿Cómo qué trajiste?
5: Pues al rato en Justus.
7: ¡Oh! Regalito en YouTube, ¿eh?
6: Ay.
7: ¡Qué perrón! Me gusta.
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7: ¡Señores! Ya estamos a tan solo, cuéntenle, 24 días que comience la Copa del Mundo.
5: ¡Oh, my God! ¡Oh, my goodness!
7: Y muchos han estado supuestamente protestando por culpa del Halftime Show. Porque le van a meter espectáculo. Ahora sí que al medio tiempo del mundial y todo el rollo. Y el fútbol se va a ver afectado. Porque normalmente la pausa es de 15 minutos.
5: Sí.
7: Pero por el halftime show les van a dar 25 minutos.
6: ¡Ah, la inauguración!
5: Oye, sí, pero va a estar padrísimo, la neta.
7: Uy, sí.
5: Va a estar BTS. Sí. BTS, está chido. Va a estar Madonna. La Shakira. Pues, vale la pena.
7: Pau.
6: ¿Cuánto van a cantar cada uno si son?

0: nomás
1: 15, a los que nos gusta el fútbol, nos va, queremos ver fútbol. No queremos ver a Shakira, BTS, Madonna, o sea...
2: O sea, no te suma nada de eso.
1: Nada, en lo absoluto. Es más, si lo cortan a 10 minutos, mejor que se reanude.
2: Ay, cállate, ¿neta?
1: Claro.
0: Pues la neta.
2: Pero vas al baño, te echas un bailongo.
1: En 15 minutos.
2: Un gritito.
0: Pero si va a estar en su casa este güey.
2: A ver. Es cierto.
1: Paisano, comadre, ¿tú cómo la ves con el...
0: Desde el baño lo va a ver.
1: El medio tiempo. 25 minutos. ¿O prefieres que se reanude rápido?
2: 25,
1: ¿tú
2: 25.
1: ¿Qué opinas? 1-855-370-3100.
0: Que no
1: vaya a ganar. Nada, güey, debería de haber.
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2: Chavos, faltan 24 días para que comience la Copa del Mundo.
3: ¿Cómo tan rápido?
2: Ya, así de volada. ¿Y qué creen? ¿Qué pasó? Muchos están enojados por el espectáculo del medio tiempo.
4: ¿Por qué?
3: Quieren otros artistas.
2: El fútbol se va a ver afectado. Va a haber una pausa, ya lo confirmó Infantino, de no 15 minutos, que es lo regular en un partido de fútbol.
4: Claro, al medio
2: sino
4: tiempo.
2: De 25 y tal vez hasta 30. Más.
4: ¡Qué alarga!
3: Es que va a haber un showzazo.
2: Increíble, increíble. ¿Tú qué piensas? ¿Debería de haber existido ese tipo de half show, de half time?
3: Claro que sí.
2: ¿Y qué pasó con el deporte? ¿Qué pasó con el fútbol?
3: Oye, la gente paga tanto dinero que no le pongan
4: ¿por
3: show.
4: ¿Por qué? No entiendo por qué no lo hacen mejor al inicio.
2: Ándale,
4: como
2: eso sería
4: lo
2: bueno.
4: Han hecho anteriormente. ¿Por qué al halftime le quieren copiar al
3: ¿dónde
4: fútbol?
3: ¿Dónde va a ser la inauguración?
4: El fútbol americano en la Ciudad de México.
3: Entonces, por eso no lo hacen al inicio, porque los mexicanos llegan tarde. Y aparte, ¿ustedes en qué se afectan si van a verlo desde su casa?
2: Y luego, en ese
3: momento se van y se sirven más alitas, más pizza.
4: Más cerveza.
2: Imagínate que México vaya perdiendo, Pau. Claro que nos va a afectar. Ahorita regresamos.
3: México va a ir perdiendo.
4: Comen más tacos.

0: Tan solo 24 días para que comience la fiesta más grande del fútbol, señoras y señores. Ahora sí que un formato diferente, un formato el cual yo creo que también no era necesario. Entiendo, ok, la FIFA se quiere seguir llenando las bolsas de dinero, está bien, está bien. Digo, ¿quién le va a decir que no va más lana?
1: Ah, no, abuelita eran, de Batman.
0: No eran necesario 16 más selecciones. Va a haber partidos súper moleros. Hay gente que ya compró boletos para esos partidos, ni modo, ya se fregaron.
2: Sí, la verdad.
0: Uzbekistán contra el Congo. ¿Quién demonios quiere ir a ese partido, güey?
2: Los de Uzbekistán y los del Congo.
0: Nadie.
1: No tienen ni para comer unos.
0: De mí te acuerdas que ese estadio va a estar vacío.
2: Sí, claro.
0: Gacho, gachísimo.
1: ¿Dónde queda esa madre del Congo?
0: Va a haber otros partidos súper boleros.
2: Al lado de la Congo.
0: En África, güey, en África.
1: ¿Y Uzbekistán? En Uzbekistán,
2: ¿eh? No, en Rusia.
0: Sabe, güey, sabe. No, sí, y hay otros partidos súper moleros, pero obviamente le quieren meter espectáculo a la inauguración.
2: ¡Qué bueno!
0: Pero sobre todo a la final.
1: Ajá.
0: Y en la final es un partido súper importante. Estás hablando de las dos selecciones que llegaron después de 48 de estas selecciones que van a llegar a la final.
2: Sí.
0: Que yo creo que sin duda alguna va a ser, no sé, México y Portugal. Ya lo dijeron.
2: Ah, sí,
0: ya lo dijeron. Güey, es el Mundial de México.
1: Esos Simpsons son piratas.
0: Ya lo dijeron los Simpsons.
2: Oye, pero está bien, pelón. Los boletos están estúpidamente caros.
0: Siempre lo han estado, Pau.
2: Pero ahora, mira.
0: Siempre lo han estado.
2: Que sea en México, que pongan música, que pongan show. A mí se me hace bien. Ya lo que vende hoy es el show. Muchas veces sabes que hasta los juegos de fútbol están arreglados.
0: Y está bien.
2: Ya ves el fútbol arreglado con un bonito show.
0: Está bien. Mira, hay gente que no le gusta ver. Hay gente que no le gusta ver el fútbol. Está bien. Ven la final por otra cosa. Está bien. Pero 15 minutos es lo reglamentario en un partido de fútbol. Entonces, que lo hagas en 10 minutos, perfecto. 12 minutos, está bien. 13, ya apúrale porque ya va a comenzar otra vez el partido. Apúrale.
1: Ajá.
0: Infantino ya dijo, van a ser 25 minutos.
2: Sí, porque en lo que lo arman, lo quitan, lo ponen.
0: De espectáculo. Y la neta, esto ya
1: de
0: está.
1: Espectáculo.
0: Ya está afectando. Ya está afectando el fútbol.
3: Sin ninguna duda va a ser la copa más ambiciosa de la historia de la FIFA. Va a ser también la copa que tiene el impacto más grande en el mundo. Y poder organizar una final en Nueva York con miles de millones de personas que van a estar. Y integrar esta pasión, la pasión del fútbol con la pasión de la música, tocar la emoción, el corazón, como solo esos artistas como Shakira pueden hacerlo. Es algo de especial y de espectacular.
0: A ver, Infantino, pero mi pregunta es,
1: no seas tan infantil.
0: Pasión del fútbol con la pasión de la música. ¿Qué esto es Coachella?
1: No, es un colachito.
2: No sean amargados. Si no les dan show, ¿por qué no les dan show? Si les dan show, porque les dan show.
0: Nadie está pidiendo show, Pau.
2: Por algo lo pusieron.
0: Es más, por mí
2: nadie
0: que pase.
2: No eres tú. Tú eres una
0: por
2: persona.
0: Por mí que pase sin show.
2: Por ti. Pero hay millones. ¿Y tú ni vas a ir? ¿Qué dices?
0: Pero lo voy a estar viendo.
2: Sí, pelón, pero
0: lo
2: por algo.
0: Lo voy a estar viendo.
2: Déjame hablar. O sea, por algo pusieron medio tiempo. No
0: por
2: porque,
0: dinero.
2: Pues por algo. No, mi vida esto es negocio.
1: No, el
2: y
1: medio
2: la gente
1: tiempo,
2: también.
1: El medio tiempo es para que descansen los jugadores.
2: Y aparte hay otra cosa. En el fútbol americano, el medio tiempo es el momento más visto. Entonces, si quieren generar
1: dinero
2: y quieren que otra gente llegue a ver el fútbol como es en el fútbol americano, pues es una gran estrategia.
0: Corrijo. El medio tiempo no es el más visto en el fútbol americano.
2: ¿Qué
0: es el juego.
2: ¿Y el medio tiempo no vale? ¿Por eso no está?
0: No, sí vale, pero no es lo más visto.
1: Son los comerciales más caros en la historia de la humanidad.
2: Y es lo más viral en redes sociales.
0: Todo el juego.
2: El medio tiempo.
0: Es lo que importa.
2: El medio tiempo es de los momentos más importantes y visualmente vistos cuando hay repetición, pero
0: no, ¿qué tal si hay jugadas interesantes?
2: Sí, también, pero el medio tiempo está.
0: ¿Qué tal si hay jugadas controversiales? El juego también es. El juego es lo más importante.
2: No te enojes conmigo, es mi opinión. Enójate con los de la FIFA.
0: Yo
2: doy mi humilde opinión.
0: No me estoy enojando contigo. Te estoy diciendo de que el fútbol en esta ocasión, el fútbol, el soccer, como le dicen aquí en los United States, es lo más importante.
2: Pues
0: son 15 minutos. Se me enfrían los jugadores. Se me enfría el juego. Necesitamos.
1: Por eso.
0: Si lo van a hacer, que lo hagan.
2: Te digo lo que dice.
0: Que lo hagan antes.
2: Sí, El show de medio tiempo normalmente es una de las partes más vistas del evento.
0: No, pero te dice lo que quieres escuchar.
2: Sí. No, pues no, ningún lemona.
1: Por eso me gusta el béisbol. Porque no hay medio tiempo. Entrada tras entrada y vámonos.
2: Feo, pero el béisbol puede durar hasta un día, dos días.
1: Ha durado hasta 12 horas.
2: Imagínate.
1: Ay, qué bonito.
0: A ver, tenemos a Alex con nosotros. Alex, bienvenido, carnalito. ¿Tú qué piensas?
4: Bueno, buen inicio a todos por allá en cabina, bro.
0: Igualmente.
4: Yo pienso, bro, que está mal.
1: ¿Por qué?
4: Dile. Porque los jugadores.
1: El medio tiempo.
4: Este tipo de show, medio tiempo. Ahí está. Los jugadores va a haber más calambres para ellos. No se puede comparar como el fútbol americano.
0: Exacto.
4: Acá es muy diferente. Tienes que andar por adrenalina. Imagínate ya cuando entren, que ya se cansó aquel, que otro tiempo, y eso no está bien.
2: Oye, Alex.
4: Pero es para vender.
2: ¿Y no crees que a lo mejor, porque esto lo puso la FIFA y todo, los pongan a hacer ciertas actividades, o a correr, o a que no se enfríen?
4: ¿En qué parte? ¿El vestidor cómo está?
2: No, pero yo a lo mejor no sé.
4: No hay espacio.
0: O sea, mientras está toda la gente viendo el medio tiempo.
4: Exactamente.
2: No sé, yo no lo organicé. Estoy dando una opinión.
4: El punto de vista, como dice el feo, es, y el peloncito, es para traer gente, pero no. ya están vendidos. O sea, ¿ya para qué metes más dinero? Ese dinero en otra parte.
2: Porque la publicidad se vende.
1: Se meten comerciales.
2: Es que
1: ¿no?
2: ustedes
1: ¿también?
2: Están pensando nada más en los boletos del estadio, pero el mundial no solo es el estadio, también es redes sociales, lo que venden televisión.
0: Pues hágalo
2: entonces,
0: antes.
2: Esa es la publicidad que quieren después. Vender.
5: Yo estoy ya hablando. Dejé de creer en el fútbol desde que le regalaron el mundial a Messi.
1: Oye.
0: A ver, tenemos a Enrique. Hola, Quique.
1: Ya porque El Salvador nunca ha entrado.
6: ¿Qué tal?
1: Muy llora.
6: ¿Qué tal, muchachones? ¡Saludos!
0: ¿Qué onda, Quique? ¿Tú qué piensas?
6: No, pues yo lo veo mal, porque no deberían, van a cortar el ritmo. Todos los que hemos sido deportistas, y principalmente en el fútbol, saben que al quitar el ritmo en el fútbol es malo. Aparte, ya yo creo que también igual lo que hemos practicado, cuando se te enfría el cuerpo, ya te empiezan a doler todas
1: ¿qué
6: las
1: pedo, patas. Que claro.
2: Mi querido Enrique, no te preocupes. No se va a enfriar tu cuerpo ni el de ellos, porque van a bailar con Shakira.
0: No más.
1: ¿Qué van a andar bailando con Shakira?
6: Es lo que te iba a decir. ¿Quién quiere ver a esa doña ya?
0: No, la verdad, también ya, güey.
2: Por eso no solo está BTS, está Madonna y está Shakira.
0: Otra señora.
2: Y te puedo asegurar que van a ver más.
1: Va por edades. Niños, doñas y viejitas.
2: Le va a dar a toda la gente. Claro.
1: ¿Qué plan esa madre, güey?
6: Pelocito.
0: ¿Qué hubo?
6: Peloncito, y antes de irme, arriba los Pumas, no que no iban a llegar a la final.
1: ¡Te cayó la boca!
0: Güey, y de Pumas a Cruz Azul, la neta que mejor ganen las gatitas. La verdad.
6: Y no te aposté porque no pagas. Eso fue lo que me pidió no apostar.
0: Una final Pumas América estamos hablando, pero ahorita yo que te tengo que apostar en contra del Frustra Azul.
6: No, pues sí, Pachuca. No, porque tú decías que no iba a llegar, pero sí llegó.
1: Pachuca.
0: No falló el Pachuca. A ver, pregunta para ti que nos escuchas, paisano. ¿Cómo la ves con el medio tiempo? 25 largos minutos.
1: Ay, es
0: para doña Shakira, para doña Madonna, para BTS. Okay. O que lo corten. Okay. Tú
1: yo
0: decides.
1: Pienso que lo corten, güey, a 10.
0: A ver, 1-855-370-3100.
2: Dicen ustedes, hablan de Shakira como si fuera vieja y es de su edad.
1: ¿Es de mi edad?
2: No, de la del pelón.
7: No está para que sufra, aunque ya no sea su

0: final podría durar 25-30 minutos. Y todo porque va a haber medio tiempo, güey. Half time.
1: Half time, baby.
0: Y hay muchas personas protestando en contra de esto porque afecta el ritmo de los jugadores.
2: Pues sí.
0: Afecta lo que es el verdadero fútbol.
2: Yo no sé mucho de física, pero sí de educación física. Pero sí se acalambra una persona Machín. Después de hacer ejercicio por tanto tiempo y luego regresar.
0: Mira,
2: agarrarse un break.
0: Y ahí te va algo.
2: A ver.
0: Si los equipos en la gran final van empatados, se van a tiempo extra, güey. Sí. Y después del tiempo extra, a otro tiempo extra. Y luego a los penales. Entonces, puede ser un partido demasiado largo y es decisivo. Estás hablando de la final de la Copa del Mundo. Todo porque Shakira va a tener ahí sus.
2: Doña Shaki.
0: Sus 10 minutos.
1: Miren, BTS, entonces, déjame decirle Madonna. Doña Shaki.
2: Doña Shaki.
1: Ninguno de los dos que hablan de su edad. Y el pelón tiene la edad de Shakira y tú de Madonna.
0: No, no.
1: Entonces
0: no.
1: Son de su época. Así
2: Madonna
1: que cállense.
2: Está más ruca que yo.
0: Shakira podría ser mi mamá.
1: Ay, cállate. Ya quisieras.
2: Dame una mamá. Shakira, mamá.
0: A ver, ya tenemos a Omar. Hola, Omar. ¿Qué peteado?
1: Y los dos en peor condición física.
3: Hola, buenos días.
0: Buenos días. ¿Cómo la ves con el medio tiempo, mi hermano?
2: Bailando, ¡ay! Mi calzón.
3: Sí, puedo decir, lo veo súper, súper mal, la verdad. Eso de darle demasiado tiempo a los jugadores que estén parados, uno se enfría, otros ya no salen al mismo ritmo que estaban jugando. Solamente el que ha jugado fútbol sabe de eso y pues yo digo que está mal, pero ya ves, la FIFA siempre se va a querer llenar los bolsillos de más dinero.
0: Todo es dinero, Omar, lamentablemente. Y también para darle a la gente que no disfruta del juego, güey.
1: Yo entiendo a Omar porque Omar lo ha jugado, pero yo, mis compañeros que nada más han sido la pelota en la cancha.
2: Qué desgracia.
3: Johnny, la pelota. No digo que está mal por el simple hecho de que van a afectar a los jugadores, no a uno que solo están viendo, van a afectar a los jugadores y eso está mal. Ya nadie va a salir al ritmo que tiene que estar jugando.
2: Claro, ese es
0: Omar, pero va a estar Madonna, Omar.
2: A esa viejita le va a caer la zapeta.
1: Cállate
2: ahí en el escenario.
1: Que es más joven que tú.
2: Dalo.
1: Y tiene mejor cuerpo que tú.
0: A ver, tenemos a Freddy con nosotros.
1: Tiene condición que tú.
2: Tiene 72 años la señora.
1: Por eso es más joven que tú.
0: Es una, bueno, contigo sí es una quinceañera, güey, comparado.
1: Y contigo Shakira, entonces cállate.
0: No, la Shakira sí.
1: Los dos se sienten estrellas y no se han visto en un espejo.
0: Yo la verdad entiendo completamente a Piqué, bien.
2: ¿Te puede morir una viejita esa? Va a ser calor.
0: Por algo la cambiaron por una más
1: los
0: joven.
1: Los dos, ¿qué dicen? Si están gordos, feos, arrugados los dos.
2: Con razón cambiaron a la Shakira por una más
0: quedó
2: joven.
0: Ahí la señora toda ardida.
2: Imagínate, güey, a la Madonna, ella debería estar cantando pero en un asilo.
1: Ojalá sus hijas no envejezcan y las boten y digan las otras familias eso. Ojalá que no pase.
0: Hola, Alfredo.
2: Estás hablando, manita, bien raro.
0: Alfredo, ¿tú qué piensas de el medio tiempo?
4: Mira, yo estoy de acuerdo contigo y como los demás que han hablado.
2: No eres así de
1: cálmate, mi tía. Cálmate. No la insultes, ella ni te topa.
0: A ver, tenemos a el Benny con nosotros. Hola, Benny, bienvenido.
2: Ni te hacen esta perra vida.
0: ¿Tú qué piensas, Benny?
5: ¿Qué dice? Buenos días.
0: Buenos días, mi
1: Benny,
0: carnal.
1: Benny, Benito.
0: A ver, ahorita hay mucha molestia. Porque le van a meter un medio tiempo de casi media hora, güey, a la gran final,
2: más,
0: Benny.
2: O más, mientras arman y desarman el desmadre. ¿Y?
5: Muy mal, oye, porque a veces uno con 5 o 3 minutos que se está enfriando ya no puede.
0: Sí.
1: Mira, Benny, es que tú no entiendes que esto lo hicieron para gente como el feo que se la pasa en el baño. Es para que no se pierda la final en lo que va al baño. Hace sus necesidades y regresa, va a llegar a ver la segunda parte a gusto.
0: Pues sí, pero yo no, ¿qué culpa tiene uno que realmente disfruta del fútbol? ¿Qué culpa tiene que el señor no se pueda cambiar el pañal rápido?
1: Mira, yo te recomiendo que le escribas una carta al director de la FIFA a ver si le importa tu opinión.
2: ¡Ni te topa!
0: Nos vamos a poner todos en protesta, vas a ver.
1: Junten llaves y pongan un monumento a ver si les interesa los de la FIFA.
0: Yo creo que sí. Es más, deberíamos de boicotear la gran final.
1: Sí, tú.
0: Voy a abrir una página.

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1: ¡Ay, Jesucristo Redentor!
2: ¿Qué pasó?
1: Este burro del día está sabroso. Ahorita a ver qué opinan. Imagínense, un pobre hombre, este muchacho trabajador, se casó con el amor de su vida.
2: Ay,
1: pero
2: chido.
1: La mamá de su esposa no tenía dónde vivir. Y este muchacho le dijo, véngase a la casa, por favor.
2: Ay, qué bueno.
1: A la suegra. Le dijo, suéter, véngase a la casa, aquí tengo un cuartito.
3: Muy bien.
1: Cuando de repente un día, la mamá del hombre, del muchacho, del marido, llegó. ¿Y qué creen que le hizo la suegra a la mamá?
3: ¿Qué?
1: Ay, Jesucristo Redentor, ahorita les cuento. Peor que escupirla en la sopa.
3: No,
1: peor.
3: De respeto.
0: Te recomiendo no saltarte la etapa de escuchar el bueno, la mala y el feo en tu mero mole. 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Y lo único gracioso en tu vida sea tu suegra.
4: Es insoportable.
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0: ¿Qué pasó? Que se va a poner resabroso el burro del día, a ver qué opinan. Un chavo se casa. La mamá de la mujer con la que se casa, o sea, su suegra, no tenía dónde vivir. Pobre señora, le dijo suegrita, véngase a la casa a vivir. ¿Y qué creen? Que se fue. Y un día llegó la mamá del chavo.
1: ¿Y la mató?
0: No, le hizo algo horrible, fue horrible, fue horrible. Ahorita se los platico y me dicen su opinión.

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0: Ay, oh my God, oh my goodness.
3: ¿Qué?
0: El burro del día de hoy está sabroso. A ver, ¿qué opinan? Ahí les va. Un chavo se enamora, ¿no?
4: Okay.
0: Se enamora, conoce al amor de su vida, mi vida, te amo, tú y yo forever and ever, tú y yo.
4: Hey.
0: ¿Nos casamos o qué? Y la chava le dice, siento lo mismo, vamos a casarnos.
4: Ah, qué chido.
0: Bodorrio ganador, bodorrio top, besitos arrumacos, se van de honeymoon y de repente pues ya se van a una casa juntos. Mi amor, ¿qué te parece esta? Perfecto. Y la chava le dice, la esposa, mi amor, todo está divino, me encanta, te amo, pero te tengo que contar algo. Mi madre, que es mi vida, pues no tiene dónde vivir.
4: Pobre.
0: Entonces,
4: carita.
0: Pues no sé qué hacer, quiero ver si trabajo más para rentarle una casa. Le dijo, mi amor, el hombre, no te preocupes.
4: Okay.
0: Hay un cuarto extra en la casa. Que se venga a vivir la suegra con nosotros.
3: ¡Ay, qué error!
0: Ella le dice, neta, mi mamá,
4: ¿veneno?
0: ¿Se puede venir a vivir aquí? Sí, mi amor.
4: Okay.
0: Y que se traen a la suegra a la casa.
4: Satanás.
0: La suegra, pues obviamente, que les ayudaba que con la cocinada, que les ayudaba con la barrida, con la trapeada.
4: Mm-hmm.
0: Y muy amena ella.
4: Muy bien.
0: Ponme música como de terror. Cuando un día llega la suegra.
3: Es terror.
0: De ella, Satanás. O sea, la mamá del esposo.
4: La mamá del vato, ahí.
0: Y llega un día, toc, toc, toc, toc, toc, toc. Y abre la puerta la suegra de él, o sea, la mamá de la esposa.
4: Que era la que vivía ahí en la casa.
0: Que era la que vivía en la casa. Okay. Cuando de repente abre la puerta y le dice, ¿qué quiere?
3: ¿Quién eres tú?
0: Ay, vengo a visitar a mi hijo, dice la mamá del niño. Ah, su hijo no está.
4: ¿Del niño? ¿O
0: del hombre, sí.
4: Ah, ok. Okay. No, es que luego me confundo.
0: No te confundas, pero no he hablado de ningún niño.
4: Ya ves que bueno, estoy medio güey, no me confundas, Pau.
0: No estás güey.
4: Sí,
0: no
4: estoy.
0: Te digas así. Que todos te digamos así, no significa que tú te hables
4: pues ya
0: así.
4: Ya ves que estoy medio idiota, pues entonces me confundo.
0: Entonces de repente la señora dice, ay, es que yo quiero ver a mi hijo. Su hijo no está, le contesta la mamá de la esposa. Bueno, entonces déjeme ver a su hija, a mi hija, por favor, a la hija de todo esto. Hay tantas suegras.
4: Sí.
0: Quiero ver a la hija. Tampoco está en el súper. Entonces, ¿qué puedo hacer? Déjeme, me siento a esperarla en la sala, a esperarlos, porque yo los amo.
4: ¿Eh?
0: Esta es mi casa.
3: ¿Qué?
0: Dice la mamá.
4: ¿Qué?
3: Ay, ¿qué te dije?
0: De la esposa.
3: Veneno.
0: Esta es mi casa. Y usted aquí no entra. Lárguese, señora asquerosa. Apesta, no la quiero ver aquí.
3: Ay, no, qué feo.
0: Lárguese, y ella, pero es la casa de mi hijo. Me vale gorro. Esta también es mi casa. Agarre sus frijolitos y sus tostaditas que traía y váyase por donde vino.
4: No.
0: Ay. Y corrió a la mamá
3: del
0: chavo que es el marido. Siendo que él es el que paga la casa y es su casa.
4: Wow.
0: ¡Ay, no, Jesucristo Redentor!
3: ¡Qué desgraciado!
0: El chavo subió un video. A mí eso me parece muy feo. Y lamentablemente no había quien defendiera a la mamá del esposo, porque no estaba ni la hija, ni el marido, no había nadie.
4: O sea, en otras
0: solo
4: palabras,
0: la suegra.
4: En otras palabras, la señora que está de arrimada o está viviendo ahí.
0: Sí. ¡Ay, qué fuerte!
4: Ya se sintió dueña de la casa.
0: Pues suegra contra suegra.
4: Sí.
0: ¡Tan, tarara!
3: Esto les digo, mejor tengan perro y así si llega la suegra, el perro le ladra y
0: no,
3: la saca. Y
0: pero
3: la
0: es que hay suegras que no se llevan nada.
3: Ay, no,
0: y no se quieren ni ver en pintura. Que
3: son víboras.
0: Esa es la mamá de tu marido. Ni la quiero ver, es una hijita.
4: A mí me pasó con mi vieja la sargento.
0: ¿No te llevas? O sea, ¿no se llevan sus suegras?
4: Mi mamá con su mamá, no mucho. No mucho. Es más, y un día se pelearon y se dijeron de todo.
0: ¿En serio?
4: Y me llamó, mijo, ya no quiero ver a tus. Yo, ¿qué pasó, mamá? Ya se la rayé. Y ella me la rayó.
3: ¿Qué?
4: Y no la rayamos. Ay, ya, que no sé qué.
0: ¿Pero por qué?
4: Trabajaban juntas.
0: No.
4: Sí.
0: ¿Cómo trabajaban juntas?
4: Yo les puse un puestecillo ahí.
0: No,
4: porque,
0: pues,
3: ¡ay, burrito!
4: ¿Qué? Pues, ¿qué tiene?
0: ¿Cómo crees? Eso no se hace.
4: Claro, ¿por qué no?
0: ¿Por qué no?
4: ¿Era un negocio familiar?
0: Es que, ¿sabes qué? Yo siento que sí que se hablen y se vean en eventos y todo, pero ya cuando hay demasiada convivencia, se presta que haya problemas. Sí, sí, salúdense, véanse en eventos familiares una vez cada domingo, pero no diario. ¿Sí,
3: para que se mataran las víboras?
4: Yo así de, mamá, pero ¿qué pasa?
3: Pues,
4: ¿qué
3: tiene la vieja?
4: No, ya no la quiero volver a ver.
0: No manches.
4: Bueno, ¿y mi dinero qué? Ay, a ver, paisano, comadre, cáguenle a YouTube. Vamos en vivo para que vean el video ahorita. ¿Has tenido un problema así familiar? 1-855-370-3100. Yo creo que aquí está mal la suegra, ¿no? Ya hasta se...
0: No, sí se pasó. Se pasó
4: y... Se apoderó de la casa, creo.
0: No, qué falta de respeto correr a la mamá del dueño de la casa. O sea, no, a ella no le gustaría que la corrieran.
4: No, y creo que el vato llegó después, Pau, y lo dejó afuera de su casa. Sí. Le cambió las chapas a su casa.
0: Ya todos, nadie entraba a ese hogar.

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3: Oigan, venimos del burro del día. Que oh my goodness, está cañón. Les voy a dar un recap very fast. Este chavo se casa con, pues, con su novia, con el amor de su vida. Se van a vivir a un, pues, a su hogar, a una casa juntos, y la mujer, la esposa, le dice: oye, mi amor, te amo, te adoro, pero tengo un pequeño problemita. ¿Cuál? Pues mi mamá no tiene dónde vivir y yo pues tengo que trabajar más, esto, el otro. El marido le dice: I got you, baby, yo te cuido, yo te protejo. ¿Cómo?
4: ¿Qué?
3: Pues, ¿cómo?
4: Ay, qué macho.
3: Tráetela a vivir a la casa. ¿Eh? Yo las mantengo a las dos, no hay bronca. ¿Y qué dice ella? ¿Neta harías eso por mí? Sí, y que se trae a la suegra, ¿no?
4: ¿Neta?
3: La suegra vivía en un cuarto, la esposa y él en otro, y todo felicidad. Cuando de repente un día, estos muchachos, el matrimonio feliz, se sale, él a trabajar, ella estaba haciendo las compras del súper, y llega la mamá de él.
4: La otra víbora.
3: Y toca la puerta, tac, tac, tac, tac, tac. ¡Ey! ¿Puedo pasar? Y la mamá de ella le dice: no. No hay nadie. ¿Qué? ¿A quién quieres entrar?
4: ¡Guerra de suegras!
3: Pues espera a mi hijo. No, ¿eh? Espéralo en el parque. A la vuelta hay uno muy bonito y unas bancas bien, bien padrísimas.
4: Uy, no más. Qué desgraciada.
3: Quiero entrar a su casa.
5: Está lloviendo, señor.
4: ¡Ten un periódico!
3: Wow. O sea, no quería. ¿Eh? ¡Lárguese, lárguese! Que las suegras... escuchan al pobre hombre. Lo que
6: mi mamá fue a visitarme en mi casa, a mi propia casa. Y mi suegra la corrió, como ven.

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1: ¡Qué gacha!
2: Usted sabe que es mi casa, ¿no? No, pero no lo hice con esa intención. Le dije, usted sabe muy bien con qué intención los hace.
1: Wow.
2: Ya estamos grandecitos y ya pensamos muy bien qué es lo que hacemos, qué es bueno y qué es malo. Qué bueno. Y sabemos cómo decimos las cosas. Porque si usted haya sido una muy buena persona, le hubiera dicho, pásese para que usted lo espere aquí en su casa.
3: Así es.
4: Un cafecito. Pues
2: aparte usted la corrió.
3: Claro.
2: No, es que no fue así. ¿Sabe qué? Le voy a decir, le voy a pedir de la forma más atenta que usted y sus hijos y sus sobrinos, ¿eh?, ahorita mismo, en cuanto yo me vaya y regrese, yo ya no quiero que estén aquí. Tomen sus cosas y se van a su casa que están remodelando. Muy grande está, que todos pueden estar en un cuarto.
5: O sea, todavía era la suegra.
4: Los hijos
5: y todavía sobrino.
3: Es que estaban ahí en una reunión. Pero mira, yo digo algo. Aquí lo que yo hubiera hecho como la hija y la hija de la mamá, yo hubiera hablado con mi mamá. Le hubiera dicho, mamá, qué falta de respeto, ve y pídele una disculpa. O sea, porque no puedes permitir ni como hija ni como hijo que pasen estas cosas. Porque si
5: ¿Qué tal si tu mamá se hubiera negado, hubiera dicho, no tengo por qué?
3: Pues mamá, tienes que hacerlo. O sea, tienes que hablar y tiene que caber la cordura en hacerlo, porque no puedes correr a la mamá de mi esposo, de mi casa, porque es mi marido y es mi matrimonio y tienes que respetar. Y punto. Y si no, pues sí, mami.
4: ¿Y por qué no dices mejor a tu mami que se vaya a la casa?
3: Es lo que por eso, si no, mami.
4: Pero que están remodelando.
3: La puerta está muy grande porque esta tenemos que respetar. A mí no me gustaría que te faltaran el respeto a ti. Tú no faltes el respeto a los demás. No, o sea, si tienes que poner un alto.
5: Es que está difícil ya meter a terceros a tu casa.
4: No, güey.
5: Y sobre todo que se sienten dueños de la casa.
4: No,
5: corriendo, tomando decisiones importantes.
4: No
5: manches.
3: No, está feo.
5: Tenemos a Juanito con nosotros. Hola. Juanito, bienvenido aquí al programa, Carlito. ¿Tú qué opinas de esto? ¿Has tenido problemas ahí entre suegras o qué onda?
6: Hola, muy buenos días a todos.
4: Buenos días, loco.
5: Saludos, Chicago.
3: Chicago, mi vida.
6: Sí, mira, pues fíjate, bueno, yo no he tenido, pero mi abuelita, ella tuvo con su nuera, mi abuela tiene como 84 años y ella va y viene acá a Estados Unidos, vive en México y pues llega unos días acá con mi mamá, con mis otros tíos, pero lo que pasa es que un día que estaba con un tío de nosotros, él tiene su casa en un rancho, y mi abuela salió para afuera a ver las gallinas y todo eso, y pues llegó su nuera y le dijo, le empezó a regañar, le dijo que no, que pues que no, ella no podía andar saliendo allá afuera, que pues no, que y que se fuera, la regañó muy feo, tuvo que ir mi mamá.
4: ¿Qué?
6: Cuando fue mi mamá a recogerla, que le dijo, ¿sabe qué? Pues no, véngase para acá, para mi casa, la novia de mi tío nunca salió, o sea, nunca salió a decirnos por qué o por qué la estaba tratando tan mal.
3: Por mal educada.
6: Sí, y pues, o sea, no entiendo por qué, pues, como les digo, ya mi abuela ya está viejita y pues, ella le gusta, está...
4: Vaya muy...
6: Sí, ella está acostumbrada a andar todavía, a pesar de su edad.
4: Oh, sí.
6: Le gusta estar activa, andar regando las flores y todo eso.
3: Sí.
6: Y pues sí, así pasó.
5: ¿Y tú qué hiciste, güey?
3: No, qué falta
6: pues,
3: respeto.
6: Yo no pude hacer nada, yo nomás me del coraje, pero fuimos y la recogimos y porque les digo, no salió ni mi tío y tampoco salió la esposa a dárnoslas, o sea, pues obvio que hubo algo que ver allí, porque si hubiera sido un malentendido hubieran salido y nos hubieran disculpado, como
4: pues
6: dice.
4: Sí,
5: claro.
3: No, qué falta de respeto, ¿no?
4: Ojalá y te necesiten en el futuro y les digas, lárguense de aquí, desgraciadas bestias, o sea, inhumanas.
5: Tú quieres revancha.
4: Yo quiero revancha, wey, porque nos tratan mal. Ya no, una vez que entra le da fuerte y empezamos a renguear, ya nos empiezan a ver como estorbos.
3: Ay, no, yo te veo como reliquia, no como estorbo.
4: Sí. Gracias.
5: Como piedra, güey, para tener la puerta.
4: Bueno, la mala y el feo. Vamos a opinar en este show.
5: Chavos, vamos a regresar a continuación con el video viral. Ey. Atención para toda la gente que está a través de YouTube, @ bueno, malo, feo. Cáiganle para allá también para que ustedes chequen qué está pasando con este video viral y a toda la bandera de YouTube también. Saludotes.
3: Estamos muy felices. Cáiganle a YouTube @ bueno, malo, feo.

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1: ¿Ustedes creen en los milagros, muchachos?
0: Sí, ¿eh? 100%. ¿Sí? Mi mamá es un milagro.
2: Mira, estoy vivo, un milagro.
0: Mi mamá es un milagro.
1: Cuando tú necesitas algo en este mundo,
2: cuidado.
1: ¿Crees que hay alguien que tú puedes hablar y te lo pone ahí de manera inexplicable?
2: Sí, señor.
1: En el video viral.
0: Sí.
2: Sí, señor, dije.
1: Eso le pasó exactamente a esta persona.
2: Cuidado.
1: ¿Qué fue lo que le pasó? Cáile a YouTube, arroba bueno, feo. Ahorita regresamos.
0: Cáile a YouTube.
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0: ¿Ustedes creen en los milagros?
1: Por supuesto que yes.
0: ¿Creen que si necesitas algo y se lo pides
2: a alguien,
0: alguien. O a algo, ajá, milagrosamente va a aparecer?
2: Sí, claro que sí. Pues.
1: Ah, bueno, que aparezca así de tin.
0: Sí, de la nada, Pau.
1: No, ese tipo de milagros no.
0: Y algo físico estamos hablando.
2: Pero no, eso no. Viene con un trabajito antes.
1: No, yo creo en los milagros de Dios.
2: Sí, claro, a mí me han pasado.
3: Ahí está la Rosa de Guadalupe, se aparecen las cosas.
1: Ese sentido figurado. Sí, sí.
0: Ok, pues vamos a regresar con el video viral. A ese vato, literal, tenía una necesidad, pidió, hizo oración, y algo físico le apareció. Así como dice Don Tela, como la Rosa de Guadalupe. ¿Qué fue lo que pasó? Es más, quiero que veas el video viral. Cáile a YouTube, estamos en vivo, @bueno mala feo.

0: se está viralizando, ya está por todas las redes. Por si no te lo han mandado, entérate aquí. Con el bueno, la mala y el feo, el video viral.
1: Chavos, ¿ustedes creen en los milagros? ¿Creen en que, sí. si necesitas algo, le puedes hacer claro, un rezo, claro. puedes hacer una
2: un petición? Un ritual.
1: No más este vato.
2: ¿Qué? Pero es que me pasó a mí, güey. Me pasó cuando más necesitaba. Se me aparecieron dos veces la misma cantidad. Y aproveché.
1: De feria.
2: Y de ahí para el real, todo cambió. Estaba en la ruina.
1: A ver, ¿qué te pasó, bro? A ver, ¿qué te pasó a ti?
2: En una ocasión, cuando estaba bien madreado económicamente hablando, me habían propuesto una bruja, amiga mía, Carolina, saludos. Me había propuesto, me dijo, Andresito, le quiero salir una limpia.
3: O sea, una bruja. Fuiste con el pastor o con el padrecito.
2: Yo no es que haya ido. Ella iba, era clienta mía. Iba a los Chicos Tacos al restaurante.
1: A tu restaurante.
2: Sí. Esa bruja me tenía tiempo diciendo, te estás yendo muy mal, va para abajo al restaurante, se te va a caer pronto, ve a mi casa, necesito hacerte una limpia. Sí. No te voy a cobrar ni un 5, te lo estoy diciendo de cariño.
4: Sí, de amor.
2: Me quería mucho. Órale. Porque yo hacía un comercial muy chistoso en la tele y a sus hijas chiquillas les gustaba.
3: Son las buenas brujas las que no cobran.
4: No.
2: El esposo de ella era amigo mío, un joyero. Era toda madre, Gilberto. Y la bruja me dijo, ve a mi casa, vaya, chicos, vaya, por favor. No le estoy diciendo que le voy a seguir cobrando. Nada, usted nomás vaya, lo quiero mucho como amigo. Mis hijas lo ven en la tele, lo quieren mucho. Usted es chistoso. Pero alguien está haciendo un jale.
4: Ay, no, qué feo.
2: Pues que me decido a ir. Y me llevo a la Chayo.
4: Ay, pobre
2: Chayo. Y la doña tenía una...
4: La Chayo siempre la mete.
2: No, sí. Tenía una mesota y un cuarto lleno de figuras y de hierbas y de veladoras. Y me dijo, no entre en negativo, póngase positivo. Le está yendo muy mal. Estaba yo queriendo vender hasta las partes del restaurante.
4: Sí.
2: Ya había caído bien abajo con todo. Sí. Y me tenía que salir de esa ciudad. Y que me pone y me hace una limpia con unos huevos y hierbas y todo.
1: Está raro.
4: ¿Y qué te decía en la limpia?
2: No, pues eran rezos que yo no entendía.
1: A mí que te andaban buscando. Hablaba
2: en otro idioma.
4: Sí.
1: ¿Ya te andaban buscando?
2: Alguien me andaba buscando.
4: Oye, pero ¿te bañó o solo te limpió? Porque luego hay baños y te ponen chocolate.
2: Con unas hierbas y prendidas con humo.
4: Sí.
2: Con no sé qué tipo de ruda, no sé.
4: Sí.
2: Y empezó a pegarme pa.
3: Con palo santo eso.
2: Sí.
3: Palo santo.
2: Y los huevos, hacia res. Unos huevos de gallina.
4: No, le agarró los huevos y se los pasó por el cuerpo.
1: Sí.
4: Sí, así, literal.
2: Sí, los de gallina.
4: Sí.
1: Claro.
2: Y me dijo,
1: cuando necesites una limpia me avisas, ¿eh?
2: ¿Qué vas a hacer?
4: Los de gallina, dice el
2: tarot. Espérate, ahí está lo más interesante. Me dijo, váyanse a su casa, empiece el día de hoy. Cuando termine de bañarse, báñese con 7 azares, me dio una botella preparada. Sí. Dice, échese un chorro, no se lo quite, que el cuerpo lo absorba y se seque en su cuerpo.
4: Sí.
2: 7 días seguidos.
1: Y en el área
2: si
1: del sobaco.
2: Puede, en la noche, por favor.
4: Sí.
2: Y pum.
4: ¿A qué huelen los 7 azares, más o menos?
2: Son pura lavender y todo eso.
4: Okay.
2: Hierbas.
1: Pero vieras cómo le salía espuma en el área del sobaco y el ombligo, el feo.
4: Burbujeaba.
1: Y ayer.
2: Como a las 2 semanas.
4: Sí.
2: Como a las 2 semanas que voy a la marqueta. Ajá. Y tenía que hacer una piñatita para mi hija porque le dije, no hay dinero, Chayo.
4: Sí.
2: Me hice un pedacito de pastel, una fiesta y todo el pedo. Y fuimos. Y una bolsa con $2,200 en efectivo. ¡Te lo juro! $2,200.
4: ¿Pero cómo los viste o qué?
2: En una, agarras el carrito, una bolsa, tenía una bolsa de papel. $2,200.
1: ¿Qué?
2: Bolsitas de cristal de la droga que había probado.
4: ¿Y eso qué hiciste? ¿Lo tiraste, va?
2: Sí, te lo juro.
4: ¿La tiraste?
2: Bolsas de cristal.
3: ¿Te las echó en la boca?
2: No, las tiré.
5: No, debajo de la lengua.
2: $2,200, esa fue la primera. 3 meses después, en un trayecto de 6 meses, me volví a encontrar la misma cantidad en un car wash.
4: No manches.
2: Ya listo para salir de Santa María, California. Que me encuentro una bolsita con $2,200. Una bolsita como monedero africano con un elefante.
4: Sí.
2: De piel.
1: ¿Y la africana dónde estaba?
2: De piel.
4: Sí.
2: Y también traía bolsitas de
1: ya nomás porque la señora lo traía así colgado de su brazo y todo.
4: No.
1: ¿Dónde encontraste? Una señora.
2: Esa
1: que
2: madre.
4: Es que Dios te manda cosas.
2: No. Yo no estoy diciendo quién.
4: Bueno, yo creo en Dios. Tú crees en cada uno, cree en cada cosa. Pero yo creo que Dios te ayuda.
2: Esa mujer me hizo el trabajo y me cambió la vida.
4: Sí.
2: Me la cambió completamente. De ahí para el real, ya no caí.
4: Sí.
2: Ya no caí.
4: Mira, mi mamá cuando estaba bien mal en el hospital, a mi mamá le dijo el doctor, habló con ella y le dijo, la desahució. Digo, te queda más o menos un mes de vida. ¿Dónde lo quieres vivir? ¿Lo quieres vivir en el hospital? ¿O quieres pasar este tiempo, te doy medicamento y lo vives en tu casa? Y mi mamá dijo, no, yo lo voy a vivir en mi casa, quiero estar con mi hija, todo, ¿no? Entonces mi mamá toma la decisión de salirse del hospital y en la casa mi mamá me cuenta que ella tuvo una conversación con Dios. Dios, si tú me das la oportunidad de vivir, de cuidar a mi hija, de estar aquí presente, yo voy a entregar mi vida a ti, voy a ayudar a los demás. Como digo, mi mamá es muy entregada y ayuda a todo el mundo, ¿no? Voy a hacer esto, el otro, me voy a entregar a la iglesia, bla, bla, bla. Y mi mamá se quitó medicamentos, se quitó todo y mi mamá vive. Para mí los milagros existen. Y mi mamá, cuando me cuenta que hizo esta conversación con Dios y le rezaba y le decía, por favor, yo no quiero dejar sola a mi hija porque yo estaba muy chiquita, y que Dios le haya dado la oportunidad de vivir a mi mamá, para mí es un milagro y los milagros sí existen. Dios, cuando Dios sabe qué darte, qué no darte, en qué momento, por qué pasan las cosas. O sea, lo de mi mamá, cuando ve a alguien el historial médico de mi mamá, dice... Esto es irreal, o sea, no, esto no pasa.
1: Sí, pues mi mamá vive. Imagínate desahuciada.
4: Desahuciada.
1: Ya.
4: Mi mamá pesaba 38 kilos.
1: O sea, y en un mes.
4: Pues, fatal, fatal.
1: ¿Qué? En el video viral, muchachos, este milagro, este vato necesitaba feria como el feo.
4: Sí. Ajá.
1: Necesitaba lana. Él no tenía nada. Y yo dice que de
2: necesitaba. Sí, estaba bien madreado, pero no pedí lana yo. No pedí.
1: Pero eso fue.
4: Fuiste a una limpia, Dios te lo
2: limpia,
4: mandó.
2: Dije, me va a quitar la drogadicción, me va a quitar esto. Yo qué sé. Sí. Pero, güey, está bien difícil.
3: Pero ¿a quién te la pediste?
2: Ese es el detalle. No sé, ni le voy a preguntar a Carolina.
4: Es que cada quien pide a lo que le cree.
1: Claro.
4: ¿No? O sea, la verdad.
1: Pues, esta persona en el video viral, ándale que le va apareciendo dinero de manera milagrosa, muchachos. Cáiganle a YouTube, estamos en vivo, arroba bueno mala feo para que vean el video. Chéquense eso.
5: Me pasó algo raro, se los voy a contar. Yo entré a mi habitación y empecé a poner la cortina, puse una, ¿verdad? Ya puse una, son tres cortinas, una dejaré abierta. Yo estaba analizando esta otra cortina. Cuando yo agarro esta cortina, esta semana que viene me toca pagar vivienda, pero yo me pregunto, si yo gano 500, 530, 570, nunca he ganado eso, 530, 510, 520. Yo le pregunté a Dios, ¿cómo voy a hacer para la comida? De la semana que viene que voy a pagar la vivienda, ¿cómo voy a hacer para pagarle al señor Michael los 100? Porque son $20 diarios, son 5 días, 2, 4, 6, 8, 10, $100. La comida, cuando yo levanto esta cortina, porque la voy a poner, miren lo que me encontré. ¿De dónde salió ese dinero?
4: ¿Cuánto dinero?
5: ¿De dónde salió ese dinero? Mira. Mira. Dobladito. Mira. Yo no tengo dinero así. 2, 4, 6, 8, 10. 2, 4, 6, 8, 10. 200, 2, 4, 6, 8. 280. 300, sí, 280. Casi $300.
2: ¿Por qué los 12? Como a mí.
5: Yo no he ido al banco.
1: Encontró literal el dinero ahí dobladito sobre la cortina, muchachos.
2: 2,000. Ay, güey.
1: O sea, ¿quién le puso tanto dinero? Claramente no es de él. Y ni siquiera iba a tener para la comida. Fíjate eso nada más.
4: Dios te bendice.
1: Qué increíble.
4: Hay que tener fe.
1: Sí.
4: Porque a lo mejor no te aparece si el dinero de repente, pero te pone las personas indicadas, te pone en el lugar correcto, te manda ideas para que tú crees cosas. Por eso hay que tener fe y hay que rezar todos los días.
1: A ver, pregunta para ti que nos escuchas. ¿Te pasó un milagro? ¿Te pasó algo? 1-855-370-3100. En el momento en que más lo necesitabas, rezaste, le pediste a alguien, se apareció literal algo físico.
2: Cuidado.
1: Como un milagro. A este vato se le aparecieron bastante lana, cientos de dólares que él no contaba y necesitaba. A ver, ahorita regresamos con tus llamadas y también coméntanos ahí en YouTube, arroba bueno malafeo, conéctate, platícanos qué tipo de milagro fue el que apareció. Sí.

0: Muchachos, ¿a ustedes les pasó un milagro? ¿Le pidieron a algo? ¿Le pidieron a Dios? ¿Le pidieron al universo? ¿Le pidieron a quien le hayan pedido?
1: A quien sea.
0: Y les ayudó con un milagro, se les apareció tal vez algo físico que necesitaban. Venimos del video viral, estamos en vivo a través de YouTube, arroba bueno mala feo, donde este vato necesitaba lana.
2: Sí.
0: Y literal se le apareció una paca de feria.
2: Un milagro.
0: Una paca de feria. A ver, tenemos a Ponce con nosotros. Hola, Ponce, bienvenido. ¿Qué peteo?
2: Ponce.
3: Ponce. Sí, buenos días.
0: Buenos días.
3: Saludos para todos.
2: Gracias. Saludos, mi amor.
3: Desde Tyler, Texas.
1: ¡Tyler, Texas!
2: Tyler,
1: ¿qué se te apareció a ti, loco? Físicamente hablando.
0: No,
3: pues, una vez yo no tenía nada que comer y de repente, pues, iba yo caminando y de repente me encontré una cartera. ¿Eh? Y de pura casualidad había $1,000 ahí.
2: ¡Oh, chido! ¿Pero la cartera tenía identificaciones?
3: No tenía nada tenía. ¿Wow? Solamente cash.
2: ¡Wow!
0: Era la cartera de un ángel.
2: Oye, Ponce, ¿y tú necesitabas la lana en ese momento?
3: Muchísimo. No tenía ni para pagar la luz, imagínese.
0: Oye, Ponce, ¿y a quién le pediste? ¿Rezaste o simplemente tú pensaste? ¿Qué hiciste?
3: Pues, tú sabes que Dios está donde quiera que está uno.
2: Así
3: y
2: es.
3: Cuando más lo necesita.
2: Así es.
3: Y gracias a Dios todo el tiempo ha estado conmigo.
2: Amén.
3: Y por eso hay que orar.
0: Qué gracias. Padre. Oye, Angelito, tú, Ponce, ¿y tú qué comiste, güey, con esos $1,000? ¿Cómo te quitaste el hambre?
1: Los masajes.
3: No, pues me
2: pagó la luz.
3: Me fui a pagar la luz para empezar y después me fui a comer una hamburguesa.
2: Qué bonito.
0: Qué rico.
2: Bien. Qué padre. No es que cuando no sé si les ha pasado de repente que ven dinero en el piso y dices, ay, no traigo. Nunca les pasó. A mí sí me pasó que me encontraba dinero y no traía. Digo, no tus cantidades exorbitantes.
1: Deja tú. También me he encontrado con dinero de vacaciones, dinero tirado.
2: ¿En serio?
1: Y me ha dicho mi comadre, ese es el salario de un mes de una persona que trabaja en el Seguro Social, compadre. Porque ella trabaja ahí. Dije, pues ánimo que busque de quién son estos de tanta cantidad en pesos. Y yendo a los hot dogs.
0: Órale.
1: De vacaciones, güey. Qué
0: chido. Ahora ya tenemos a Angelito con nosotros. Ángel, a ti te pasó cuando deportaron a tu papá, te pasó un milagro, ¿no, Ángel?
2: Ay, Dios mío.
4: Sí, mira, cuando estaba duro lo del arpallo, a mi papá lo deportaron y me quedé viviendo solo en el apartamento.
0: Ok.
4: Y no tenía trabajo, me tuve que salir de la escuela y no tenía trabajo, no tenía carro, nada. Y pues no tenía para comer, tenía los labios blancos, que no comía. Y le marqué a mis tíos para que me prestaran a mis amigos y nadie me prestaba dinero. Yo nomás quería $20 para comer. Y pues me paré de la cama y me salí a la calle y dije, pues voy a pedir dinero en las esquinas a la gente para que me dé de comer, porque no había tenido 2 días que no comía. Entonces crucé la calle y cuando iba a una carnicería que está ahí, dije, voy a pedir prestado algo, hice un billete de $20.
2: No manches.
0: ¡Órale!
2: Y era lo que estabas pidiendo.
0: Wow.
2: Dios.
1: Pidan mucho, no pidan poquito, ni nomás para. Ay, que nomás para allí.
0: No,
1: una vez, ahí te va.
0: Él necesitaba para comer.
1: El pelón me regaló un cuadro.
2: Ey.
1: La Chayo de miedo lo puso en el garage. Y un día, hace como unos 3 meses, no les había contado, pero que estaba en el garage, estaba lleno de
5: polvo. ¿Pero por qué la Chayo le tiene miedo, Feyo?
1: Porque ya sabe lo que me gusta.
0: Sí.
1: Entonces la Chayo dice: no quiero que estés metiendo tantas cosas.
2: Oye, estate, stop. ¿Por qué le dices al pelón, ya sabes lo que me gusta? Y a la Chayo me da miedo.
1: No, es que la Chayo tiene miedo a eso.
0: Sí.
1: Entonces, estaba yo.
2: ¡Ay! ¿A qué le tiene miedo?
1: Había puesto.
0: No he visto el cuadro, ¿verdad?
2: No.
1: ¿No lo has visto?
2: ¿Qué? No, a mí no me gusta eso.
0: Pues, pero el feo sí.
2: Ya sé, por eso sí. Yo no lo quiero ver. Ajá. El feo que lo vea.
1: Un vato que fue a hacer un jale al cantón vio un carro que tenía yo parqueado, una Ven, que siempre usaba. Y me dijo, nada, que veas que la Ven, que te voy a cobrar. Tanto y me das la ven y te arreglo todo el pedo que traes aquí en la casa. Le dije, ¿sabes qué, Rebo? Te voy a pagar mejor cash y te pago esta cantidad. No, que es muy poquita. Y dije, Rebo, somos compas. Y no quería aceptar el vato. Y que me voy al garage, limpio el cuadro, era en la noche. Y le empiezo a oye, ¿me vas a echar la mano? ¿Qué pedo? para que se convenza este güey.
0: O le empezaste a hablar al...
1: Sí, pero le puse dos veladoras, una negra y una blanca. Ah, espérame.
2: Jesucristo Redentor.
1: Y de repente, que había... No, y tengo otra que está más fuerte. De repente, puf, que me hable el rebo. Oye, ¿sabes qué, Andrés? Sí, tiene razón, somos compas, yo te lo hago, güey.
0: ¿Qué hubo?
1: Y nomás me das lo que el material.
2: ¿Qué le, rezabas al cuadro?
1: ¿Mande?
2: ¿Qué le decías al cuadro?
1: No, yo le prendí una veladora negra y una blanca, y una de leguá, otra de chango, y le digo, ¿me van a echar la mano? ¿Me van a ayudar?
2: Sí.
0: Uy, no.
1: Porque necesito convencer a este güey. Era mucha feria. Eran 14 bolas.
2: Sí.
1: Y dije, no le voy a pagar tanto, no. No, el jale vale tanto y bla, bla, bla, bla, bla, bla. Y ¡pum! Que me llama. No te voy a cobrar el labor. Nomás para los chalanes que traigo.
2: Ay,
1: porque somos amigos. Pero me habló bien raro, güey. Como que sentía yo que...
5: ¡Milagro divino!
1: No sé. No sé.
2: Pues hay gente que le pide a la Santa Muerte.
0: Sí.
2: Hay gente que le pide a la Santa Muerte.
1: Yo le pedí a la imagen del cuadro que me dio el pelón.
2: Sí. Tomás, sí. Te digo que cada quien cree en lo que crea, pero muchas veces lo
0: a
2: que
0: Malverde,
2: crees...
0: Malverde, le pide a Malverde también.
2: ¿Qué es eso?
0: ¿Eh?
2: Malverde.
0: ¿No has visto a Malverde?
1: Él era un notario, ¿no? Malverde era un notario que se hizo amigo de mucho narcotraficante.
2: Sí.
1: Fallece Malverde y lo convierten... Como ayudaba a mucha gente.
0: Sí.
1: Ayudaba a mucha gente.
0: En todas las botánicas, ahí está.
1: Ayudaba,
0: Santa Muerte, Malverde.
1: Ayudaba mucho a los pobres, ayudaba mucho a la gente necesitada. A los enfermos lo empezaron a ver como un santo.
0: Uy.
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0: Vamos a regresar a continuación con Noti Entra, muchachos. Y yo les voy a platicar, hablando de milagros y profecías, les voy a platicar a continuación sobre una profecía que está a punto de cumplirse. Si se quieren ir adelantando, busquen en la Biblia Apocalipsis 16:12. Tiene que ver con un río que habla ahí en la Biblia. Y ese río ahorita está en problemas. ¿De qué se trata? ¿Qué? Ahorita les platico todos los detalles.
2: ¡Ay, chavos! Tengan cuidado con sus fantasías íntimas que tienen.
0: ¿Por qué?
2: Porque este hombre quería a la hurracarrana torcida, volteada al revés, de cabeza. Y terminó esto muy, pero muy mal. Ahorita les cuento.
1: Esta tecnología te va a dejar con la boca abierta. Está avanzando rápidamente. ¿Por qué les digo esto? Porque ya salió la primera secadora de ropa impulsada por energía solar, conectores gratis, y cualquier persona en el mundo va a poder adquirirla. Está por todos lados.
0: Aso.
1: No te la vas a acabar.
0: Me interesa, ecológica.
1: No, ecológicamente hablando, 100%. Lo mejor de la tecnología ahorita, avanzada. ¿De qué se trata? Ahí vengo.
0: Cáguenle a YouTube para que vean todo esto. Sobre todo, esta secadora me interesa, Feito.
1: Güey.
0: La perrona, te vas a ahorrar dinero.
2: Ay.
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1: Chavos, vamos a regresar a continuación con NotiEntra. ¿Y qué creen?
2: ¿Qué pasó?
1: Dicen que está a punto de hacerse realidad una profecía bíblica.
2: No.
3: Ay, me da miedo eso.
1: Tiene que ver con un río, ¿de qué se trata? Y esto está muy, pero muy cerca, en años, ¿eh? Ahorita regresamos con toda la información.
2: Oh my God, oh my goodness, ¿qué creen?
1: What happened?
2: Una modelo de OnlyFans podría ir a la cárcel. ¿Qué hizo? Oh my goodness, ojalá no la metan, no es su culpa.
3: Tecnología ecológica, la secadora de ropa más impresionante que hayas visto en tu perra vida.
1: Eso me gusta, ¿eh?
3: Ya está a la venta. Y todos van a poder comprarla.
1: Ah, qué chido.
3: A nivel mundial, donde quiera la vas a conseguir, en cualquier ferretería. ¿De qué se trata? Regresar, te cuento.
1: Y si quieres ver esa innovación, Kyle, estamos en vivo a través de YouTube, @ bueno mala feo. Y ahorita también bailando Zembiña.
2: Zembiña, que la

0: atención, porque si tú crees en las profecías bíblicas, esto que te voy a platicar, aguas, cuidado.
1: ¿Qué pasó?
0: Cuidado, muchachos. Yo les recomiendo que si tienen una Biblia cerca, busquen Apocalipsis 16:12. Apocalipsis 16:12. ¿Qué está pasando?
2: ¿Es eso?
0: Lo que pasa es que en Apocalipsis 16:12 se habla de los finales del mundo. ¿Qué dice exactamente?
1: Se está cargando.
0: Escuchame. Ok. Entonces no lo tienes.
1: Ya lo casi tengo entra. Escrito.
0: Ok. Bueno.
2: Que hable el pastor.
1: Muy bien. Apocalipsis 16:12.
2: ¿Qué quiere decir eso, Cookie Monter?
0: Lo que pasa de que en esta profecía o en este versículo

0: Del apocalipsis, señoras y señores, se habla.
1: ¿De qué, hijo?
0: De el río Éufrates. Ajá. Uno de los recursos naturales más importantes y simbólicos de la historia de la humanidad. De hecho,
1: Éufrates.
0: El río Éufrates es considerado el río más largo de Asia Occidental. Nace en Turquía, pasa por Siria.
1: El Éufrates.
0: Y también por Irak. Ajá. Y finalmente se une a el río Tigris antes de desembocar en el Golfo Pérsico. Muy bien. Este río Éufrates durante miles de años fue una fuente esencial de agua para millones de personas. Pero también en la Biblia se habla de que este ha sido una de las venas de agua del Edén, del paraíso, donde originalmente vivían Adán y Eva.
1: ¡Ah, la máquina! Sí. De coser.
0: El libro de Génesis se menciona el río Éufrates como uno de los cuatro ríos vinculados con el jardín del Edén, junto al Tigris, el Pisón y el Guijón.
2: Mira, dice: el sexto ángel derramó su copa sobre el gran río Éufrates.
0: Exacto.
2: Y el agua de este se secó. Así para es. Que estuviese preparado el camino a los reyes del Oriente.
0: Apocalipsis 16:12.
2: Yeah, baby.
0: ¿Y qué creen? El río Éufrates se está secando.
1: ¿Quiénes eran los reyes del
2: Oriente? ¿Quiénes son los reyes del Oriente?
1: Hicimos la misma pregunta al mismo tiempo.
0: Pueden ser países. Los reyes. Pueden ser gobiernos.
1: ¿Nosotros somos los del Oriente? ¿Para ellos?
3: No, el oriente de Israel en esa época serían como Irak, Irán, todo eso.
0: No, pero esto es apocalipsis.
3: Ajá.
0: No está hablando de épocas antiguas.
3: Okay,
0: si es apocalipsis, está hablando del presente, ¿cierto? Del futuro.
3: Sí. Ajá. Esto es una de las copas de la ira que están guardadas para los últimos tiempos. Es como una... Ya, es una profecía.
2: No manches. ¿Esa es la foto de verdad de ahorita?
3: Sí. Esa es la de ahorita.
2: Cáiganle a YouTube para que la vean. Sí, está bien seco. Conozco a alguien más. No, pero sí se ve bien
0: parecen
2: seco.
0: Parecen como que los talones del feo, ¿no? Más o menos.
2: No voy a decir nada, pero esa imagen me recuerda a alguien de la cabina.
0: Sí. Y, muchachos, según habla la profecía de que el río Éufrates se estaría secando. ¿Y qué creen? Expertos dicen que no le dan más de 15 años para que este río se seque completamente. De hecho, estamos viendo imágenes a través de nuestro canal de YouTube, arroba bueno mala feo, para que le caigan. ¿Dónde? Sí, pero eso fue antes, Feito. Mira, 2021.
1: La máquina.
0: La fecha dice 2021. No sé si tus... Ahora, esa es la fecha de ahora. Mira, es como está ahorita.
1: Dale zoom.
0: Mira, antes estaba así de lleno. Ahora
1: es como una carretera ya.
2: Sí, el
1: ya
2: calentamiento está muy... global está cañón. Estamos destruyendo este mundo. Hay que cuidarlo. Es nuestra casa.
1: Se están
2: es lo
1: acabando.
2: Único que tenemos.
1: Lo que pasa es que pues sabemos mucho. Si se acaban los recursos, ya no hay de dónde.
0: Expertos dicen que para antes de hecho del año 2040 se podría secar por completo el río Éufrates, un río bíblico. Un río milenario.
1: ¿Para dónde se irían los pescados?
0: Un río el cual en la Biblia dice que el día que se seque,
1: ¿qué va a pasar?
0: Ahí es donde pues se cumple la profecía del apocalipsis y podría, señoras y señores,
1: ser el final de la humanidad.
0: El principio del final.
1: Ay, güey.
2: En 15 años, ay, feo. Qué bendito, tú no te van a tocar los malos.
0: Ay, lo bueno que ya no vas a estar aquí, manito, qué bueno.
1: Gracias por darme tantas desgraciados.
2: No manchen. Esta nota está muy loca.com. Ponme música erótica, sexy viril de mujer empoderada,
1: que
2: bailarina.
1: Que acaban de pisar.
2: No, ahí le
1: el
2: va.
1: El dedo.
2: El feo me pisó bien feo mis deditos, pero no importa. Se me va a quitar el dolor. En un mes. Después de que todo su cuerpo.
1: Te reventé
2: el
1: dedo.
2: Música de mujer.
0: Y con
2: sexy.
0: La bota, ¿no?
2: Con la bota.
0: No, no manches.
1: Se mete en todo.
2: Esta mujer es una modelo de OnlyFans.
1: Está buena.
2: Sabrosa, deliciosa. Pero esta mujer no solo está en OnlyFans. Esta mujer se involucra íntimamente con ciertos usuarios. Tú la buscas y le dices, ¿eh? Oh my God, oh my goodness, quiero ABC. Y ella te lo cumple. ¿Saben cuál es su especialidad? Cumplir fantasías íntimas.
4: Y Antina le dice, modelo de OnlyFans es el nuevo nombre.
1: Pues sí, son modelos. Claro.
2: Esta mujer te cumple lo que tú quieras.
1: Todo.
2: Muchacho, ¿y qué creen? Que un hombre.
0: ¿Cómo está la?
2: No, está sabrosa. Cáiganle a YouTube y se las muestro.
0: Oh, a ver, yo quisiera verla.
2: A la modelo. Oh. Ah, claro, porque aquí estoy con el señor.
1: Ay, dije la panda bien.
2: Esta mujer, esa es su especialidad. Sígueme con la música sexy, por favor. No me la quites. Cuando un hombre dice, ay, señorita, hágame el paro. Tengo una fantasía íntima, bien loca, y nadie me la quiere cumplir. Y le dice, ¿sabes qué, papito? Tus deseos son órdenes. Cáele pa' acá. Y que llega el muchacho bien ilusionado. Era un hombre de 56 años que se veía mejor que de 56. Se veía cuarentón. Y llega y ella lo recibe erótica y sensual. Le dice él, oh, es que la verdad, tengo ganas de que me haga ciertas cositas. ¿Qué cositas? Uy, como que me antojaría que me envolvieras en plástico, así. ¿Qué? En plástico, todo en plástico. Ay, que me tapes los ojos.
0: ¿Qué?
2: Tápame la boca, mi reina. ¿Y sabes qué? Con tu tacón, porque muchos hombres tienen fetiches con los pies. Y los tacones. Písame. ¿Eh? Pero písame con todo.
0: Está medio raro el fetiche ese vato.
2: Y él dijo, pero es que yo no. Dicen que se llama, una de estos que se llama bondage. Bondage.
1: ¿Qué?
2: Bondage. Y ella le dice, no, pero es que está muy cañón. Es que eso a mí me prende, mamacita, a mí me prende, tú písame. Y cuando yo te diga rojo, en ese momento, paras. Si yo me siento mal o cualquier... Rojo es nuestra palabra clave.
0: Era la palabra safe word.
2: Así es, y que de repente la chava lo envuelve como quesadilla en el papel... Le tapa los ojos, le tapa la boca y empieza a pisarlo. Tracas, tracas. Y el otro día, qué rico. Chico, chico, chico. Chico, chico. Ay, qué chico. Y de repente, la chava de tanto pisotón que le dio.
1: ¿Qué?
2: Pues no paraba, porque él no decía rojo, rojo, rojo.
1: No
2: y lo pisaba y lo pisaba. Y seguía pisándolo. Y el otro se movía hasta que de repente se dejó de mover.
0: ¡No!
2: Cuando ella dice, ya después de media hora de pisarlo, ¡ey! ¡Despiértate!
0: Le dijo, ¿rojo o qué?
2: Y esto es todo rojo de tanto pisotón.
1: ¿Eh?
2: Y el hombre de 56 años, se llama Michael. Michael no contestaba. Michael había muerto.
0: ¡No!
1: ¿Qué? ¿De tanto que lo pisaron?
2: Michael se murió gracias a su fantasía sexual. Cuando de repente llega la policía. ¿Qué pasó aquí? Y ella, ay, es que yo soy modelo de OnlyFans y sabes que él me contrató y él me pidió esta fantasía en tema. Y dice que no podía más y que me decía rojo, nunca me dijo rojo y está muerto. Y
1: murió,
2: ella ahorita
1: murió bien
2: está
1: pisado.
2: En la cárcel viendo.
1: Bien pisado, murió.
2: Si la dejan salir o no.
0: Wow.
2: ¿Creen que sea su culpa?
1: No,
2: ella
1: es
2: cumplió
1: su culpa.
2: Los deseos del marranito.
1: Claro, ella lo pisó como él deseaba que lo pisaran tanto. Sí. Está bien.
2: Está bien.
1: Murió feliz.
2: Murió como quería.
1: Murió como quería, disfrutando de la vida. Y por eso.
4: La manera en que lo pisó tan fuerte que hasta rebotó hasta el cielo, ¿verdad?
1: Lo usó de brinca a brinca.
2: No, sí. Que descanse en paz el Michael, que anda feliz en los cielos.
1: Claro. Murió feliz. Acaba de salir a la venta, se está vendiendo por todas partes del mundo.
2: ¿Qué?
1: Y lo creó un latino ingenuoso.
0: ¿Qué?
1: Ingenuoso.
0: ¿Ingenuoso?
1: La ingenuidad.
0: Ok.
1: Latina.
0: Sí.
1: Está dando la vuelta al mundo. Somos los únicos en este planeta que a la hora de una necesidad salimos con una solución.
2: La verdad que sí.
1: A resolver el
2: somos
1: problema.
2: Somos creativos.
1: Este hombre se le ocurrió la gran idea de inventar y sacar a la venta, gracias a las redes sociales, la secadora de ropa impulsada por energía solar, convirtiéndola en uno de los artefactos más ecológicos que ha visto hasta este momento la humanidad.
2: Es que eso es lo que está de moda.
0: Secadora de ropa ecológica.
2: Sí. Lo orgánico, lo que no usa luz.
1: Impulsada por energía solar.
2: Seguro está carísima.
1: Al alcance, no señorita.
0: Sí, imagínate, nomás los paneles solares son bien caros.
2: Todo lo
1: de todo el mundo que la quiera adquirir. Claro. Él empezó a venderla.
2: Sí.
1: En sus redes sociales. Se inundaron las redes sociales cuando puso el precio y todo el mundo la quería.
2: No manches.
1: Y empezó a mandar a lo loco hasta Amazon. Le dijo, hey, bájale tantito, nos están inundando, la quieren todos.
2: ¿En serio?
1: Donde quiera se está vendiendo, dame un país. Hasta allá llegó.
2: Turmeristán.
1: Rusia, Turmeristán.
0: El Congo. Uzbekistán.
1: Ahí llegó bastante.
2: Bueno, yo la quiero. ¿Cómo es eso? ¿Qué? A ver, dime.
1: Cuesta

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3: No, pero no manches.
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4: Pero, ¿no? Oye, pero fuera de broma, aquí en Estados Unidos sí se extrañan esos. Esa secadora no, orgánica.
2: Wey, no,
4: la neta que sí.
2: Esto fue trillones de secadoras.
5: Donde rompió la noticia.
6: Intentamos callarlos.
4: Qué bonito, ¿verdad? Yo tenía la mía.
2: Yo también.
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1: Regresamos con lo último en deportes. Ya tenemos final.
2: ¿Qué?
1: De la Liga MX.
2: ¡Amá!
1: ¿Qué le pasó a las Chivas?
2: ¿Qué le pasó? Yo viente que yo estaba bien ocupado. Anduve haciendo ejercicio, me estoy preparando para algo fuerte.
1: Claro, claro.
2: Y sí,
1: por eso perdieron las Chivas.
2: No lo vi.
3: ¿Sabes por qué perdieron las Chivas?
1: Necesitaban tu apoyo, Feito.
3: No hizo su ritual. Trabajito que hace. Y yo siempre que lo hace, ganan. Y cuando no lo hace, no ganan. Exacto.
2: El brujo Chichicaira.
1: Exacto, sí. ¿Qué pasó? Ahorita regresamos con lo último en deportes con Gabo Sainz. A continuación, caigan a YouTube, estamos completamente en vivo @bueno mala feo.
3: Todo lo que pasa en YouTube se queda en YouTube. 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

0: hicimos el fin de semana.
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1: Cáiganle
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0: globo erótico.
1: Que me deslamban el sobaco.
2: Bueno, man.
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1: Regresamos, chavos, con lo último en deportes. Ya tenemos final de la Liga MX.
2: ¿Qué final, loco?
1: ¿Qué le pasó a las Chivas?
2: ¿Quién quedó en la final? No sé.
1: Mi
2: no
1: pregunta es, ¿y la 13?
3: Ay, no.
1: ¿Qué pasó?
2: No sé, pero aquí tengo tu 14.
1: No me digas. A ver. No, mi hermano. Milímetros. A ver, regresamos con Gabo Sainz.

0: desde Guadalajara, Jalisco, México, para hablar de la gran final de la Liga MX. Yo nomás tengo una pregunta. ¿Qué pasó con las Chivas? Tenemos a Gabo Sáenz. ¿Qué pasó, mi Gabito? Bienvenido, carnalito. ¡Gabo!
1: Mira la cara de Gabo. ¿Qué tienes, Gabo? ¿Qué traes?
0: Anda triste, Gabito.
2: Miren, a mí algo que me da gusto es que el pelón dijo, no, que Pachuca, y andaba aferrado con el Pachuca. Y el Gabo andaba aferrado con las Chivas. Y de los dos, ni uno le atinó. No sirven para nada.
0: Está bien, mira, no pasa nada. No pasa nada que... Que tal vez Pachuca no esté en la final. No hay problema.
1: No están las Chivas,
0: pero
1: no hay problema.
0: Pero las Chivas no llegaron.
1: Bueno.
0: Y esa es la pregunta. ¿Qué
1: raro,
0: pasó?
1: Y me hubiera encantado mirar el partido. Yo andaba preparándome para una pelea que quiero que se haga, lleve a cabo. Ya le recé a alguien para ver si se lleva a cabo.
2: Ya dije de ustedes esas cosas raras.
3: Gracias, pelón, por tu regalo.
0: A ver, tenemos a Gabo Sáenz con nosotros. Gabito, bienvenido, carnalito, ¿cómo estás?
2: Oye, no, fíjense que me dio risa, porque sí estaba pensando, yo la neta, o sea, de aquí el que más sabe de fútbol es el pelón.
1: ¡Bájalo!
2: O el Cookie Monster, no sé, no, se la rifan. Los dos saben mucho.
1: El pelón sabe más que el Cookie Monster.
2: Los dos saben mucho. Entonces estaban un día platicando y los dos, no, que el Pachuca.com y que el Pachuca. Y yo casi apuesto. Casi apuesto, qué bueno que no aposté.
0: No, bueno, te digo, yo no le voy al Pachuca, pero lo que yo en lo personal pienso es de que hubiera estado mejor que llegara el Pachuca.
2: Sí.
0: Pero Pumas, ándale, que le va ganando 1-0 el día de ayer. 1-1 y Pumas por posición en la tabla.
1: Esta final no va a vender como si hubiera llegado la Chivas.
2: Te voy a decir algo. Pumas tiene muchísima gente de afición. Claro que tiene muchísima gente de afición.
1: No va a ser la misma atracción que si hubiera llegado Chivas.
2: Ciudad de México está repleto de gente de la UNAM y de universitarios.
0: ¿Y qué tal el Cruz Azul?
2: Su estudio está llenísimo y el Cruz Azul está también llenísimo, tiene su estadio. O sea, va a ser una locura esta final.
1: Vende más las Chivas que todos esos equipos.
2: No, ahí sí no. En Ciudad de México no.
0: Desde ahorita te voy a cantar qué es lo que va a pasar también a ver, en la gran final.
1: Échale.
0: Pumas va a levantar, ¿qué sería? La octava. Creo que tienen 7 campeonatos. Levantaría la octava nada más.
1: Que es bastante.
0: Y el Cruz Azul.
4: Y el Cruz Azul.
1: ¡Otra vez!
4: La Cruz Azul, y el Cruz Azul se la perdió.
1: Ay, Azul, ya le perdieron la serie.
2: Cruz Azul.
0: Yo no más digo.
2: Mi tío le va al Cruz Azul. Y siempre anda bien triste.
0: Bien triste, sí, no.
1: Ya, 7 atentos de suicidio.
2: Real, mira, como el Ludovico Peluche.
0: Yo te voy a decir algo, ojalá y que mis hijas me bendigan con unos yernos Cruz Azul, del Cruz Azul.
2: Sí.
0: Cruz Azuleños, se les dice, ¿no?
1: ¿Para?
2: Sí.
0: Cruz Azuleños. No,
1: gracias.
0: O sea, es que esos vatos...
1: Para burlarte.
0: Güey, esos güeyes aguantan, güey.
2: Son fieles y
0: son
2: leales.
0: Son fieles.
2: Aunque las cosas no vayan bien.
0: Les gusta sufrir, son masoquistas. Está bien que se consigan unos del Cruz Azul, güey.
1: Qué desgraciado,
0: güey. Eso estaría muy bien.
2: Sí, ahí hay amor.
0: No van a ningún lado, no pasa nada. Ajá. Están tranquilos.
1: ¿Dónde está Gabo? ¿Sabes, pues?
0: A ver, tenemos a Gabito con nosotros. Hola, Gabo, bienvenido. ¿Cómo estás?
5: ¿Qué pasó? ¿Qué pasa, muchachos? ¿Ahora sí me escuchan?
0: Perfectamente, sí, Gabo, bien,
1: mi Gabo. ¡Qué bonita gorra!
0: A ver, Gabo.
5: ¿Qué tal?
1: LA Dodgers ese, mira.
5: Sí, señor.
0: No jugarán los Dodgers porque...
5: ¿Cómo andan?
0: Ahí sí el feo no se perdería el juego, ¿verdad?
1: No me callan el hocico con los Dodgers.
0: Sí.
1: Nadie. Ahora, el pelón se está burlando de que no.
0: ¿Qué pasa?
1: Sí.
0: No.
1: Tú eres un Chiva hater.
0: No.
1: Eres un Chiva hater.
0: Mira, ridículo, falso.
1: Sí,
0: yo nomás estoy.
5: Al revés.
0: Falso, ridículo. Es que sí le dijeron a Gabo Sáenz, porque anda ahí en los estudios de TUDN, arriba las Chivas, y dicen que nunca le va a las Chivas.
2: Ay, mira.
5: Pero todo el mundo sabe que le voy a las Chivas, ¿de qué hablamos? Entonces,
0: le dijo en un video, eres un falso ridículo.
1: Pero es el más, es envidia, güey.
0: Ahora,
1: yo lo conocí.
5: Y aparte Max da su opinión del arbitraje de un partido de Atlas Cruz Azul con la playera del Atlas. Eso es ser más ridículo. No puedes ir diciendo que le quitaron un penal a su equipo.
2: Max.
5: No, eso no.
0: Y hablando de arbitraje y todo eso, a ver, ¿qué pasó con Chivas?
5: Bueno, a ver, el partido primero lo comienza ganando el conjunto de Cruz Azul. Un gol de Jeremy Márquez abajo que le pega. Wally le alcanza a tocar. Para mí pudo haber sacado la pelota. Y prácticamente después, en unos minutos, Gobea hace el 1-1. En un remate también afuera del área grande. y pone el partido 1-1 para que, pues bueno, otra vez estuviera todo como cuando empezó, ¿no?
2: Sí.
5: El primer tiempo creo que Chivas deja de hacer algunas cosas, pero ya en el segundo tiempo todavía deja de hacer mucho más. Le cede la iniciativa al conjunto de Cruz Azul. Cruz Azul es mejor, eso hay que decirlo. En los dos partidos Cruz Azul llega a ser mejor que el Guadalajara. Y bueno, hay ciertas jugadas. Hay una que pudo haber sido roja para Piovi en una patada abajo que termina tallándole ahí el pie a un futbolista del Guadalajara.
0: Ya, Gonzalo.
5: Y hay una mano. Hay una.
0: Pero no fue.
5: Bueno, me dijiste que. Pero me dijiste no, que explicara lo que pasó,
0: ¿no? Sí, pero no fue. No fue.
2: Aquí hay mucha tensión.
1: El pelón ni lo vio, güey.
2: Íntima. Yo digo que se ni mandan vio, un beso, claro, a distancia.
5: No sabe ni de qué estamos hablando.
1: No sabe ni qué
5: no
1: pedo.
5: No sabe qué estamos hablando.
1: Sí,
5: claro,
1: continúa,
5: no,
1: Gabo.
2: El Feo tampoco lo vio.
1: Continúa.
2: El Feo tampoco lo vio. Highlights. Ninguno de los tres lo
0: pero,
2: vimos.
0: Espérame, pero dice, aquí me da risa lo que dice Gabo. Y luego pasó ahí una mirada. La que pudo haber sido penal. Ay, por favor. Ya, Gonzalo.
5: ¿Qué pasó, Gabo? Si los que más pelean los penales son ustedes, mejor cállate, que en el Pumas contra América le regalaron dos. Pero bueno,
1: así.
5: A ver, hay uno muy parecido al que le dan al América en el Pumas América. Y también estuvo César Ramos, en el cual el jugador del conjunto de Cruz Azul se lanza y le pega el balón aquí, en esta parte, y luego le va bajando por el brazo. Esa es la que se pide como penal. Y hay otra, que hay un pisotón dentro del área sobre el cotorro. Entonces, bueno, al final creo que son de apreciación. A mí me parece que el mismo árbitro en la misma jugada la tuvo que haber marcado. Pero bueno, pues al final no lo marcó y el Guadalajara quedó eliminado. Yo creo de todas maneras que Cruz Azul fue mejor. Y Cruz Azul justamente está en la final del fútbol mexicano, que la va a tener que jugar el día jueves. No sabemos dónde, porque hoy... el estadio que tiene registrado Cruz Azul es la cancha del pueblo, el Cuauhtémoc. El jueves sería, pero el viernes juega Selección Nacional Mexicana en ese estadio contra la selección de Ghana. Entonces no sé qué vaya a pasar. Están pidiendo cambiarlo a Ciudad de los Deportes. En teoría, por reglamento, no se podría porque ese estadio no está registrado. Pero bueno, ya saben que en el fútbol mexicano todo se puede y posiblemente el conjunto de Cruz Azul el jueves juegue en Ciudad de los Deportes. La vuelta se hace, no tiene problema, y ya platicaremos del partido de Pumas contra el conjunto Pachuca.
2: Oye, Gabito,
5: la vuelta se jugaría en el Olímpico Universitario. Dígame.
2: ¿Quién crees que gane esta final? ¿Tú quién crees? A ver, ¿cómo ves los juegos? ¿Cómo han estado? ¿Quién se lleva la copa?
5: Mira, yo quisiera pensar, Pau, que Cruz Azul tiene mucho más ventaja, es un equipo que juega mejor, que tiene más calidad, pero es Cruz Azul, entonces quién sabe, es un equipo que pierde muchos finales.
1: Ahora sí se la va a llevar el Cruz Azul.
5: Mira, no, y espérame,
0: los pajaritos vuelan, Pumas
5: trae la suerte del campeón. Espérame,
0: el Cruz Azul la va a cruzazulear.
1: Se llama
0: naturaleza.
5: Pero aparte Pumas tiene... Claro, pero aparte Pumas trae la suerte del campeón. ¿Recuerdas contra América?
0: Sí.
5: Penal fallado de Henry en la portería norte. Y luego también ayer se salvan por una jugada en la cual, bueno, ya platicaremos de todo lo que pasó, porque el partido iba 0-0, iba obviamente ganando el conjunto de Pachuca 1-0. Golazo para muchos de Jordan Carrillo, sí, le pega bonito, la pone en el palo y adentro, pero era el palo del portero y tuvo que haber hecho mucho más Moreno. Bueno, todavía al final del partido, en el cierre, en los últimos minutos, tuvo una rondón, por lo menos, que quedó de frente contra Keylor y la mandó a la tribuna. Esa portería está maldita para los visitantes y a favor del conjunto de Pumas. La suerte del campeón ahí está, y bueno, podría ser para Efraín Juárez. Por cierto, irónicamente, digo, Cruz Azul no inició con técnico mexicano, pero dos técnicos mexicanos están en la final, tanto Wiki como Efraín Juárez.
0: Se lo va a llevar Pumas.
1: No, tú no quieres que gane Cruz Azul porque va a alcanzar
5: a
1: la América.
5: Claro, porque odias el Cruz Azul. Neta, eres el cuate más parcial que he conocido en mi vida. Más parcial. Diario te cargas a favor de lo que es para tu América.
1: Lo que no quieres que alcance a la América, el Cruz Azul. Se está
5: acercando.
1: Búscala
5: en el diccionario para que sepa lo que es deleznable. Búscala para que sepa.
2: ¿Es qué? A su máquina.
0: Eres un deleznable.
5: Deleznable.
2: Yo les propongo una alberca llena de gelatina. Los dos en shorts como zungas, cacheterones y peleando.
5: Ay, no, qué asco. Ya me di asco yo solo.
1: Va a salir la gelatina. gelatina de la alberca. De las que nos
5: quedan. Sí, no, no,
0: y
5: no.
0: Yo agarrando a Gabo así de la cintura y los ven.
5: Oye, unos gelatinazos nos vamos a estar dando.
1: Unos mordidones en el lomo.
0: Vamos a escuchar declaraciones de Milito, señores. Gabriel Milito, hablar sobre lo que. ¿Qué pasó con Chivas?
6: Ahora que hemos perdido, tengo que decir que estoy muy, muy orgulloso de los jugadores por el compromiso, por el esfuerzo. Hemos superado situaciones adversas y lo hemos hecho con armas muy nobles, jugando bien al fútbol. Aceptamos la derrota con mucho dolor, así están los jugadores y está bien que nos pase esto, pero al mismo tiempo muy, muy orgulloso de ellos por el compromiso, por brindarse al máximo. Queríamos estar en la final y no pudo ser. Lo volveremos a intentar el siguiente campeonato, como corresponde, porque el fútbol es así, tiene estas cosas.
7: ¡Ya, Gonzalo!
8: ¡Aguanten los chavillos!
5: No habló del arbitraje, digo, por cualquier cosa, no habló.
0: Ya, Milito.
5: No habló.
0: ¿Te están viendo tus hijos? Te están viendo tus hijos, Milito,
1: ¿qué
0: ya?
1: ¿Qué pedo con la raza, loco? Se clavan, machín. Es un juego, no, es un
5: cosa, qué cosa lamentable. Pero por cierto, luego...
0: Su mejor torneo, güey. No, ¿qué pasó?
5: Bueno, pues así pasa. Le quitaron 5 seleccionados. Pero tuvo una baja importante como la de Aguirre.
2: El Gabo andaba de que no, que super top y no sé
1: qué. Pues él decía.
5: Yo les dije que iba a ser muy complicado que Chivas fuera campeón por los 5 seleccionados. Eso yo se los dije desde antes. No estoy curándome en salud, pero es una realidad.
2: Antes de los
5: muy
2: de
5: difícil,
2: que les quitaran
5: Pau.
2: A sus 5, andaban, pero
5: en el torneo. En el torneo éramos una máquina de hacer fútbol. En el torneo le ganamos hasta sus águilas.
1: Y
5: se les quite.
0: Y la 13.
5: Ganamos, punto.
1: Bueno, vamos a continuar con más y cosas. ¿No?
5: Mientras más.
0: ¿Qué pasó con la 13?
5: No me hagas decir tarugadas, ¿eh?
0: ¿Dónde
5: no
0: quedó?
1: Dile, ¿dónde está la 13?
0: Quiero ver la de 13. Pues quiero
5: mira,
0: ver la...
5: está la 13.
0: ¿Dónde
5: está la 13, güey?
1: A ver, ahí la tiene, venga.
0: No, no, no.
1: La pata.
2: Gelatina, no la gelatina, gelatina, gelatina, gelatina.
0: No Gabo, ¿dónde la gente te puede seguir ahí en las redes sociales, por favor?
5: Se pueden seguir en el ex, en @GaboSainz. Ya me he llevado 2-3 mentadas de Mauser, pero bueno, pues qué tiene, así estamos, las pecho a las balas. @GaboSainz1 y GaboSainz1 también en TikTok e Instagram, los que me siguen los empiezo a seguir. Y también en el Facebook, Gabo Sainz. ¿Y dónde más, mi querido
1: Feo? El OnlyFans Bigfoot. Hashtag me lo tengo.
2: Para que ya te estás durmiendo, Gabo. Ábrelo. Te puedo asegurar que hay gente que sí te está yendo a buscar mi vida.
5: Y ya sé.
0: Cáiganle a YouTube. ¿Saben por qué? Porque les voy a mostrar también a un morrito. Eso sí le doy a Chivas. Tiene niños. Tiene el futuro del fútbol está bien con este niño. Pagando la apuesta como todo un hombrecito.
1: ¿Un niño?
0: Güey.
5: ¿No como tú?
0: Apostó
5: no
0: con su... apostó con su...
2: Gelatina, gelatina, gelatina.
1: ¡Más hombre que tú, ese niño!
5: No como tú.
0: Bueno, malo, feo. No,
5: no como tú.

0: Sabemos que hay cosas que uno trae luego según para la buena suerte. Dicen que la pulserita roja, que el amuletito, que esto y que el otro.
1: ¡Órale!
0: Y bueno, dicen que es mejor si te lo tatúas. ¿Qué te tatuaste? ¿Algún amuleto te protege? ¿Qué pasa con esta situación? Nos lo va a decir nuestro esotérico. El number one, el que le ha atinado a todo lo que me ha dicho. José Isaías. Eso. A todo, feo, a todo.
2: ¡Todo!
0: Ay. Literal a todo.
3: ¿Neta?
0: Todo.
2: ¿Qué?
3: ¿100% todo?
4: ¿Ya? Espérate, hay cosas que todavía no se han cumplido.
2: ¡Ya! ¡Ya!
4: No,
2: hayas,
4: no has dicho nada. Y todo pasó y nosotros no dimos cuenta.
3: Espérame, ¿habló de embarazo también?
0: ¿Qué? No hablo de embarazo.
3: Ah.
0: No, se emocionen. Cuando vayan a ser tíos, se los voy a decir para que se mochen con los regalos, papá.
4: Bien.
0: Ta.
4: Bien. No se preocupen.
3: Nos perdemos. Yo me pierdo 9 meses con permiso.
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3: Échale un ojo a los nuestros.
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2: Ay, güey, ya se conectó el chaparro.
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1: Oigan, muchas veces uno trae amuletos para que te vaya mejor o porque dice, ¿sabes qué? Para que se alejen las malas vibras, las envidias, luego que se rompen.
2: La gente mala.
1: Pero ¿sabes qué? Dicen y rumoran que es mejor tatuártelos.
2: ¿Qué?
1: Que según si te lo tatúas, mira. Yo lo traes siempre contigo.
2: Yo tengo la curiosidad de tatuármelo.
3: Hay culturas que que se tatúan
2: claro.
1: Los amuletos.
2: ¿Samoanos?
3: Sí, los samoanos. Creo que los aztecas creo que en su momento también lo hacían.
2: Tatuaban, sí, con
3: símbolos espinas espirituales y todo. Ay, el rollo.
1: ¿Será bueno o no será bueno? Lo vamos a platicar con nuestro esotérico.
2: Yo me voy
1: el más
2: a tatuar
1: top
2: algo.
1: José Isaías, ¿qué te vas a tatuar?
2: El tetragramatón, lo he tenido la chance de ir a un tatuador. Sí. Porque duras como unas, son 2 horas y media.
3: Pero ya lo traes,
2: te lo
3: dejes, ¿no?
2: Bien bonito.
3: Ya lo traes.
2: Lo traigo en símbolo, en metal, en piedra.
3: No, pero
2: tengo
3: tatuado el otro día que te vi.
2: No, ese no era, ese era el túnel del tiempo.
1: ¿Dónde te lo quieres tatuar?
2: ¿En el pecho o en la espalda?
1: Oh my God.
2: O en los dos y te protege.
1: De los dos lados.
2: Sí, hay uno que tiene el San Miguel y Arcángel matando.
3: Pero ya lo traes,
2: así,
3: ¿no?
2: Atacando a Satanás.
3: Está medio arrugadón.
2: Se tiene que estirar para que lo veas bien.
1: ¡Hala!
3: Cállate en YouTube, estamos en vivo, @bueno mala feo. Ahorita rezamos.

0: uno, para protegerse, se dice de, ay, ponte tu pulserita roja para las envidias, y cuando se te reviente, es porque absorbió toda la mala energía. O pues la imagen de San Benito, tráete una medallita.
1: Algo que te quieran hacer.
0: El nudo de bruja.
2: ¿Qué tal el árbol, el árbol de la vida?
0: Hay un buen de cosas, la neta, que te recomiendan. Y uno se las pone para protegerse de envidias, del mal, del corazón, de todo lo negativo.
1: Pero,
0: Feito, hay un run que según si tú te tatúas tu amuleto, el amuleto que tú sientas y que
1: o el talismán.
0: Ándale.
1: El que tú traigas.
0: Te va a proteger mejor.
2: ¿Será?
0: Pues vamos a preguntárselo a nuestro experto, el más top, José Isaías.
2: ¿Qué pasó, José? ¿Cómo estás?
3: Hola, ¿cómo están? Muy bien, aquí, mira, feliz lunes y listísimo para tocar este tema tan importante.
1: Ajá.
3: Que es el de los talismanes.
2: A ver, pero son tatuados. Talismanes, como dice Pau, ya tatuados, o sea, estamos hablando de que para el resto de tu vida lo vas a llevar ahí, en tu piel, funciona igual que un amuleto o algún talismán que lo traigas de manera física.
3: Bueno, recordemos, y aquí vamos a empezar a raspar muebles.
1: A ver,
3: en contra de eso. Les voy a decir el porqué.
0: Oh my God.
3: Se dice que desde la antigüedad, culturas como la egipcia, la celta, los polinesios que viven allá por Hawái, todas esas islas, ellos se tatuaban muchos amuletos o talismanes para sellar la energía.
1: Eso. ¿Okay?
3: Y esto también lo hacían para honrar deidades y protegerse de energías negativas. Pero ellos llevaban un ritual y se hacía un ritual y tenían que ver cuándo, qué día, qué luna y cuál era el símbolo, la simbología que le pertenecía a cada uno de ellos. O sea, era un ritual que se hacía. ¿Okay? Ahora, en la actualidad lo que hacemos es escogemos el que nos gusta, vamos con el tatuador y ya nos olvidamos. ¿Okay?
0: Claro.
3: ¿Qué es lo que pasa con esto? Esto se ha visto en el lado esotérico, que si tú no tienes un ritual y no vas con alguien a que te diga por medio de tu fecha de nacimiento qué te quieres tatuar, si es para ti y en qué luna te lo debes de tatuar, o sea, se debe de hacer un ritual, no importa.
1: Y si crees en eso,
3: o
1: y tienes que creer.
3: Exactamente.
0: Claro. Sí, y porque la persona también que te lo hace, ¿no? Como que lo tiene que hacer con intención, con sentimiento.
3: Le tienes que explicar, Pau, cuál es la intención de ese tatuaje, para lo que va a ser y todo, o sea, para que él entienda tu significado. Ahora, ¿qué es lo que pasa con las personas que traen tatuados, ya sean nudos de bruja, ya sean manos de Fátima, pentagramas, tetragramas, lo que sea? Que esto se hace como un placebo o un anclaje. ¿Y qué significa placebo o anclaje? Que las personas, cada vez que lo ven, tu mente se enfoca a tener mayor seguridad y mayor equilibrio.
1: Y
3: tu mente hace, esto me va a proteger. Entonces, yo voy en contra de la gente, dice, yo traigo este nudo de bruja para que me proteja. No, es que ni siquiera sabes. Tú le preguntas, y quiero que esto lo hagan, pregúntele a alguien que se tatúe y dile, dime el significado, dime el origen, o sea, que te platiquen. Y
0: claro,
3: te
0: dicen, no,
1: pues. Y el ritual que se llevó a cabo.
2: A ver, aquí.
3: Exactamente.
2: De nosotros, digo, no sé, Pao, yo creo que no, porque dice que no tiene tatuajes, pero
0: tengo tatuado el corazón.
2: Pero el feo sí tiene un tatuaje.
0: Tiene dos.
3: Ok.
1: Tengo el tatuaje del final de la humanidad.
2: Ok, pero eso no es talismán, ¿o sí?
1: No, es un, no, pero es una creencia mía.
2: Ok.
1: Que bueno, del cielo van a venir en unas naves.
2: Sí.
1: En forma de tú, el Dios que tú estás pensando.
0: Sí.
1: Y van a atacar la tierra porque estamos destruyéndola nosotros mismos.
0: Wow.
2: Ok.
1: Ese es mi tatuaje. Es un tatuaje que me hice hace...
0: Se está quitando la camisa el feo que hay en la YouTube.
1: 20 años.
0: Oh my God, qué rico.
3: Denle like, denle
0: like.
1: Ahorita
2: se acaban
1: llevando
2: de caer las vistas, de hecho, en este momento.
0: Sí, mucha cierto, gente, no había visto que era un platillo volador.
1: Mucha gente está anunciando la llegada de los extraterrestres. Wow. Esto tenía que pasar. Iba a pasar.
2: Oye, pregunta feo, ¿y el ovni por qué tiene como pelitos en la espalda? Ah, no, esos son...
0: Ese es el feo.
1: Es
0: Oye, querido, entonces si ¿sí nos tatuamos o no nos tatuamos o qué hacemos? Porque para nosotros, o sea, quien se tatúe esto, es porque tiene creencia, no creo que nada más lleguen y se tatúen porque sí.
3: Sí, mira, es bueno tatuarse porque les digo, eso te va a anclar y eso va a hacer que sigas pensando que eso te va a proteger, pero la gente no se puede proteger supuestamente haciéndose un tatuaje y eso les va a evitar brujerías, hechicerías o energías negativas. Tenemos que estar consciente en eso. Eso sí, tatuátelo con el significado, qué significa para ti y cuándo te lo debes de tatuar, si es bueno. Pero 100% que te defienda de males o de brujerías no es. Les voy a dar un ejemplo que pónganse a pensar.
1: A ver.
3: Casi la mayoría de las personas que se encuentran privadas de la libertad o encarceladas, sí, tienen o la Santa Muerte o tienen a Cristo. O sea, tienen alguno de los tatuajes que para ellos era protección y vean dónde está. Si me doy a entender, entonces sí tenemos que darle un respeto si nosotros nos vamos a proteger con un tatuaje. Yo la sugerencia es que si quieren ustedes prevenir brujerías o hechicerías, porten el talismán o el amuleto en una cadena y límpienlo cada mes. ¿Por qué? Porque los talismanes se limpian o los amuletos cada mes para quitarle la energía negativa y si lo tenemos en tatuaje no lo vamos a poder hacer.
1: Pero te da seguridad, como dices tú, al verlo cuando estás bañándote en el espejo, sí, y si lo miras te da cierta seguridad y poder.
3: Y aumenta tu vibración, eso es lo más importante, Feo. Al verlo, tu actitud ante la vida, ante los problemas que tienes, aumentas la vibración y te ayuda de cierta manera. Entonces, sí es bueno tatuárselo, pero no vayan a decir que eso los va a prevenir de cualquier ataque demoníaco, de cualquier energía negativa.
0: Oye, Josecito, estabas diciendo que lo trajéramos en una cadena. ¿Y qué tal si no quieres que se vea y no quieres la cadena? O sea, lo puedes traer en tu cartera. No sé, lo puedes traer en otros lados o a fuerza en una cadena.
3: Sí, mira, Pau, yo siempre les digo a la gente, yo no quiero que se proteja la cartera ni el bolso, yo no quiero que se proteja el carro, yo quiero que ustedes se protejan. Entonces, debes de cargarlo ya sea en cadena o debes de cargarlo en pulsera o yo tengo muchas personas que lo ponen en el sostén, las mujeres, ahí guardado, que nadie lo vea, pero tiene que estar en contacto con tu cuerpo, porque la cartera, la bolsa, la dejas en el carro, la dejas en tu casa y todo ese tiempo estás desprotegido.
0: Feo, ya ves, póntelo en el sostén.
1: Ay, no, ese es el corpiño. Está muy chico ya.
2: No, lo peor de todo que ni siquiera usas el, ya necesitas, Feo, la neta.
1: En un lado traigo a Dios.
0: Ay, y en el otro, porque tienes dos tatuajes.
1: A Satanás.
2: ¿Qué?
0: ¡Hala! ¿Neta?
1: Da el nombre de la Chayo, pues.
2: Más bien, la hermana de Satanás.
0: A su máquina. Es más,
2: vamos a analizar el tatuaje de mi compita el Feo. Cáiganle, estamos en vivo a través de YouTube. Es @bueno_mala_feo.
1: Los tiempos esos
2: y
1: están aquí.
2: Y también leemos sus preguntas aquí en el canal. Vamos a leerlas todas.
0: Le pedí a Josecito que también nos diga nuestro signo zodiaco.
1: También.
0: ¿Qué viene para la semana? Es que hay tanto que hablar
1: para
0: con él.
1: Para empezar, la seguridad que te va a dar.
2: Ya regresamos con José Isaías. Y cáile a YouTube. Vamos a analizar ese tatuaje del Feo. ¿Qué significa?
1: Hace 20 y tantos años.

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1: Pero eso no los oigas.
2: Que cuando te tuve. Oigan, me fascina platicar con él porque es bien atinado. Todo lo que dice pasa.
3: Ya le he atinado a lo tuyo.
2: Ya lo mío. Ya, y estuve checando y también latinó lo del pelón. Y también a lo tuyo, mi vida. Ya luego lo platicaremos. Pero bueno, estamos hablando si tatuarse los amuletos realmente nos protege y nos ayuda. José Isaías, el esotérico más top. Regresamos contigo. Entonces, si te tatuates, no manejes. No nos tatuamos porque no se puede limpiar. Nada más nos ayuda en la forma mental, que es lo que nos decías.
3: Está bien.
4: Así es. Y ¿sabes qué? Está perfecto. O sea, yo lo que quiero que la gente sepa que sí tiene un beneficio el tatuarse un amuleto o un talismán. Ajá. ¿Por qué? Porque nos va a ayudar a subir la vibración, a darnos seguridad, y muchas de las veces la gente se pinta imágenes religiosas, las cuales el sentirse que están más cerca de esta imagen religiosa les va a ayudar perfectamente para empezar a estar pensando en el día que esa imagen, que ese santo está con ellos, aumenta la vibración y esa manera les está recordando de estar espiritual.
3: Y yo pienso que fortalece tu creencia hacia la imagen que te tatuaste. ¿Puede ser enfrente o atrás o cómo?
4: No importa dónde te tatúes. ¿Mm? Yo casi siempre lo que le digo a la gente, que si van a tomar la decisión de hacerse un tatuaje, se lo hagan de la cintura hacia arriba, no hacia abajo. Okay. Lo que viene siendo nudos de bruja, todo lo que tenga que ver con protecciones, incluyendo también santos, tatúenselo en la parte de cintura hacia arriba. ¿Por qué? Porque la vibración está alta.
3: ¿Qué tal en la frente?
2: No, relájate también.
1: ¿Ves el nudo de bruja? Sí. Que te tatuaste de la cintura para abajo. Te dije que no.
4: Ahí no va
1: a funcionar. Ay, feo.
2: Yo trabajo con los franceses. Estos tan elegantes. Oye, mi querido. Querido, ok, no me lo tatúo, sí me recuerda y todo. Entonces, ¿qué traigo de amuleto? ¿Qué uso de

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5: Ahí donde lavamos los trastes. Y si está lloviendo y está nevando donde tú vives, coloca el plato en una ventana adentro de tu casa, aunque tú no veas la luna y los rayos de que le llegan y es la misma manera, ¿no? Toda la noche y al día siguiente te deshaces de la sal en un lugar donde haya agua y esa es la manera que se tiene que limpiar en cada luna llena.
6: Y si te tatuaste tu amuleto, ¿también hay que hacer este ritual o no es necesario? O sea,
7: ¿tú,
6: no,
7: tú te
6: no
7: pones en la
5: no,
7: sala
5: no
7: así?
5: No, es necesario.
6: Sí, pues,
5: así, ahí definitivamente no es necesario.
6: Tú la puedes. Ahí, 3 horas. ¿Qué estás haciendo, mi amor, con las nachas al aire libre?
7: Oye, con la sal en todo tu cuerpo
6: nudo,
7: acá.
6: El feo, estoy limpiando el nudo de la bruja.
7: José, qué bonito.
6: ¿Dónde la gente te puede seguir en redes sociales? Llamarte, José, por favor.
5: Sí, todas las redes sociales, José Isaías Esoterista, y llamarme al teléfono 888-736-5556. Se los repito, 888-736-5556.
7: Mi querido José, por favor, quédate con nosotros para que nos eches el signo zodiacal, el zodiaco de esta semana, ¿cómo nos va a ir? Hoy que es Monday, claro. Funday, por favor, caigan a YouTube @bueno mala feo y pongan qué signos son para que no lo

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1: A ver, señores, más adelante vamos a regresar con la trampa para toda la bandera que le quiere poner la trampa, pues ya sea su esposa, su esposo, algún compañero del jale también.
2: Ay, amor.
1: Síguenos en las redes sociales, arroba bueno mala feo. También estamos en aquí YouTube. En el 1-855-370-3100. A ver, tenemos a Tere con nosotros. Tere, ¿a quién le quieres poner la trampa, corazón?
3: A Eduardo.
2: ¿Quién es ese? Mamita? ¿Quién es el fulano ese?
3: Es mi esposo.
1: ¿Y por qué?
3: Porque llegó una dizque amiga de la infancia que fue su novia hace mucho tiempo. Y ahora le quiere mandar unas cosas porque ya se va ella y las puede mandar por correo.
1: A ver, pues si va, si ella va de regreso para México y se puede llevar las cosas, pues ¿qué tiene, no? Es como un favorcito. O sea, ya sería para...
2: Es lo que pienso.
4: Tienes que tener mucha confianza para pedir ese tipo de favores, ¿no?
1: Pues sí, pero ponerle la trampa por eso. A ver, ahorita regresamos.
2: A ver qué va a
1: ser. Señores, y estamos en vivo a través de YouTube.

0: YouTube, arroba bueno malo feo, cáiganle para allá, ¿eh?
1: Oigan, me encanta porque está José Isaías dándonos todos los signos zodiacales. Ya nos dijo Aries y van los demás. Aries dice que no seas impulsivo esta semanita. ¿Qué pasará? Oh my God, oh my goodness.
2: No es por presumir, pero yo tuve con el bueno, la mala y el feo en la mañana.
3: Se dice YouTube.
0: Ya sé.
2: Duh. Ah, y por cierto, ahorita mismo velos en vivo por YouTube. Búscanos como bueno, mala, feo.
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1: A ver, chavos, vamos a regresar con la trampa. Tenemos con nosotros a Teresa. Dice Teresa que le quiere poner la trampa a su marido porque llegó una amiga de la infancia del vato acá a los United.
2: ¿Y qué pasó?
1: El vato le está pidiendo un favor, le está diciendo a su marido: oye, ya que vas de regreso para el Terre, llévate esto, unas cositas y todo el rollo. ¿De qué se trata? Ahorita regresamos con la trampa. Cáiganle, estamos en vivo a través de YouTube, es @bueno malo feo. Ahorita.

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1: Vamos con la trampa, chavos. Tenemos a Teresa, le quiere poner la trampa a su marido. Dice que sospecha de una amiga de la infancia.
2: Ay,
1: del vato que llegó acá a los United States. Y que le está pidiendo el marido un favor. Le está diciendo, oye, ya que te vas de regreso al Tere, llévate estas cosas, no sé, a lo mejor ropa, zapatos y todo. Oye, Tere, pero yo creo que eso es de lo más normal, ¿no? ¿O qué es lo que a ti te llama la atención, mi amor?
3: Es que quiere mandar dinero. ¿Por qué no lo manda por el Western Union? Se me hace raro eso.
1: Oye, mi amor, pero pues es normal, ¿no? O sea, gente de confianza que viene del TR, mandar dinero, mandar, mandar cosas.
4: De robar. No, yo no lo sé, Rick.
1: ¿Tú los has visto que han salido? ¿Se han visto ellos o qué?
3: Sí, pero no está normal eso, pues si ya es un hombre casado.
4: Oye, ¿y tú le has dicho, por favor, respétame, no hagas esto?
3: Sí, le digo cada ratito y no me hace caso.
1: Pero eso no es faltar el respeto, o sea, es simplemente pedir un favor, ¿no? O sea, si llega alguien, por ejemplo, de mi infancia aquí a la ciudad, alguien de Chihuahua y todo el rollo, y yo quiero mandar cosas, ropa, no sé, zapatos a un familiar o algo, ¿por qué no pedirle el favor? Eso es normal, Tere.
3: Pero dinero.
1: ¿Y qué tiene dinero? Pues también.
3: ¿Usted le va a mandar dinero?
2: Hay aplicaciones.
4: Bueno, pero
2: ahí
4: ahora
2: para
4: hay
2: mandar.
4: Algo bien importante. Está la tecnología y dos. Sí, pero si tú ya estás. Si tú ya estás casado, preguntas a tu mujer, oye, está esta situación, ¿te gusta? No. Ok, se corta. Porque a él no le gustaría que ella le hiciera lo mismo.
2: Oye, Tere, ¿está guapa la muchacha?
3: No, está bien fea.
1: Ahí está, entonces, ¿cuál es el miedo?
4: Pues sí. Es el respeto, chavos.
3: No le gustaría que yo se lo hiciera.
1: A ver, bueno, vamos a marcarle. ¿Qué pasaría si nos damos cuenta que tu marido sí nos da otro nombre, Tere, y no el tuyo?
3: Pues ya, que se vaya.
1: ¿Cómo se llama la amiga de la infancia de tu marido?
3: Karina,
1: ok. Alessandro, marcando tu nombre, no haga ruido, mi amor.
5: Cuidado. En la confianza cae la desgracia. Y a lo mejor le roban.
1: Sí, disculpe, estoy buscando al señor Eduardo.
6: Ah, sí, soy yo.
1: ¿Qué tal, señor? Mire, mi nombre es Raúl Molinar, le estoy llamando. Soy enfermero aquí del médico Jaspero. La razón de mi llamada, señor, le estoy marcando porque acaba de venir a internarse una persona en la cual tiene pues una enfermedad altamente contagiable. Esta es transmitida de manera íntima, señor, y le estamos marcando porque le pedimos los contactos de las personas con las cuales esta persona ha estado, este paciente, y usted salió en la lista, señor.
6: ¿Cómo?
1: Sí. Entonces necesitamos que con esta llamada no le estoy diciendo que usted tal vez está enfermo, contagiado ni nada, sino queremos invitarlo a que venga y se haga también exámenes, señor. Ya de que, como le digo, es altamente contagiable.
6: Discúlpeme, pero ¿quién es esa persona?
1: Señor, me encantaría darle nombres. Lamentablemente, por cuestiones y cláusulas de confidencialidad no puedo hacerlo. Pero mire, hay algo que puedo hacer por usted, señor.
6: A ver, dígame.
1: Usted, por cuestiones legales, me puede dar nombres y yo con un sí, con un no, le puedo ir respondiendo, pero yo no le puedo dar, como le digo, por cuestiones de contrato, yo no puedo darle nombres. Como le digo, esto nada más, yo sé y me imagino que ha de ser difícil recibir una llamada así, ha de ser demasiado preocupante. Es por eso que le quiero echar la mano, pero sí me encantaría que venga y nos visite y se haga un examen, sí.
6: Pues estaría bien, sí. Para estar más seguro.
1: Ok, muy bien. Y como le digo, para confirmarle el nombre de la persona, digo, para yo nada más, yo le puedo decir con un sí o con un no, usted me puede dar nombres de las personas, más o menos para que se dé una idea.
6: Está muy bien, vamos.
1: Mire,
6: a echarle.
1: Deme nombres, no me dé apellidos, no necesito, para no hacerlo más problemático esto. Nada más el nombre de las personas con las que usted ha estado en, digamos, los últimos 60 días.
6: Ok, 60 días. Deje, tengo buena memoria.
1: Dos meses. ¿Han sido varias?
6: Ajá. Pues sí, más o menos.
1: Ok.
6: ¿Laura?
1: Laura, no. ¿No se llama Laura nuestra paciente?
6: Miriam.
1: Tampoco, sí.
6: ¿María?
1: No.
6: ¿Karina?
1: Karina, no. No, tampoco, señor.
6: ¿O Teresa?
1: Tampoco, señor. ¿Alguien más?
6: Bueno, son las que recuerdo hasta ahorita.
1: Ok. No, señor, no. ¿Y con todas ha tenido intimidad, señor?
6: Pues sí, nada más pasivamente, o sea, un encuentro y vámonos.
1: Ok. Pues mire, señor, no le estamos llamando, Eduardo, de ningún hospital. Somos un show de radio, estás al aire. El bueno, la mala y el feo, yo soy el pelón. En la otra línea tenemos a Teresa, tu esposa, que te quería poner esta llamada, que es la trampa. Quería saber si le pones el cuerno con una tal Karina. Tere, nos dio hasta más nombres.
3: ¿Quiénes son las otras?
6: No esperaba eso. ¿Qué pasó? ¿Qué?
3: ¿Cómo está eso, Eduardo? ¿Quiénes son las otras?
6: Yo pensé que era fraude, estaba jugando, solo di nombres por dar, pero tú sabes que tú eres la única.
3: Sí, tenías que decir Karina, ¿verdad? Y luego otras también.
6: Bueno, es que Karina es la que más conozco de la infancia, cuando fuimos a la escuela.
3: Pues y hasta ahorita salió, ¿qué tienes con ella o qué?
6: Yo pienso que esto mejor lo hablamos en la casa. Aquí en el radio como que es mucha publicidad, muchas personas.
3: Muchas personas que dijiste, ¿quiénes son esas viejas ahora?
6: Ya te dije que son sus amigas, yo nomás te seguí el juego, no sabía que me estaba poniendo una trampa, pero como pues es trampa, no, yo también me puse a jugar.
3: Qué casualidad.
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1: Que a veces llega gente del pasado a tu vida y
2: qué chido, qué bonito,
1: y te recuerdan. Te mueven tu presente.
2: Bueno.
1: Digo.
4: Pero tú no lo tienes que permitir. O sea, porque si llegan y tú sabes que hay fuego por ahí, te tienes que alejar. Porque tienes que respetar a tu pareja.
2: ¿A quién le dan pan que llore?
4: Pues es que uno se tiene que controlar.
2: Si regresa,
4: no son
2: una nalguita del pasado y dice, hey, ¿vas a querer o se los doy a alguien más? No,
1: ¡jaló!
2: ¡Excuse me!
4: ¡Ay, no, pobrecito tú!
1: Pregunta para los que nos escuchas, paisano, comadre. Sobre todo que estás ahí conectado a través de YouTube, @buenomalafeo. A ver, vamos a leer los comentarios. ¿Llegó alguien del pasado y removió ahí tu presente un poquito?
2: ¡Ay, qué bonito de ser!
1: ¿Quién era esta persona? YouTube, @buenomalafeo. Ahorita regresamos con esos comentarios.

0: de tu pasado regresó a tu vida y qué pasó? O sea, ¿te movió todo tu presente? Coméntanos, estamos en vivo a través de YouTube, es arroba bueno mala feo. Suele suceder de que de repente, no sé, o sea, estás ahí en el matrimonio, estás en una relación, ya pasaron años y todo el rollo. Y ay, de repente revisas tus DMs.
1: ¡Ay! ¡Ay! Y ¡qué te, bonito!
0: Ah, ¿y esta? ¿Quién es? ¡Hola!
2: Oh, oh. No, y te, ¡hola, y, bebé!
0: Espérate.
2: Y ¿cómo te, has estado?
0: Y te dice como ay, nadie te dice en la vida. Solo esa persona.
1: ¡Ay!
0: Yo, por ejemplo, me llamo Raúl Alfredo. Y me, ¡hola, Alfredo! Y yo,
1: ¿qué?
0: ¿Qué?
2: Sí.
0: O sea, no es ¿qué onda, pelón? ¿No?
2: Sí, no.
0: No es un radio escucha, ¿estás de acuerdo? Es alguien que te conoce y tú dices... A ver, pero... En la torre.
2: En la mother.
1: Imagínate.
0: La novia que tenía en Chihuahua.
1: Hi, Raúl, ¿remember me?
0: Sí.
1: Y es un scam.
0: Ay, güey, no. Ya ves el nombre, ¿no? Ya ves el nombre. Dices tú, no, si es. Te metes a ver las fotos y tú dices, no, si es, porque de repente ponen también fotos así de la infancia. ¿Te acuerdas de cuando? Y te dan señas. ¿Te acuerdas aquella vez que llegaste?
1: Ay, ya cállate que me desesperas.
0: Pues sí, güey, pero ya después...
1: Una vez le pregunté, le mandé el correo, un correo electrónico a una morra así. Remember when we used to work together at the Velvet?
0: Ah, pero güey, eras el que la buscaste.
2: ¿Quién los entiende? Si por algo terminas con esa persona, ¿para qué la quieres volver a buscar si no quisiste estar con esa persona?
1: Porque Pao, te queda la espinita.
0: Pero a veces no fue algo negativo por lo que terminaste con esa persona.
1: Claro, fue algo bonito.
0: Yo en lo personal fue que me vine a los Estados Unidos.
2: Sí.
0: O sea,
2: pero ya
0: no fue nada
2: esposa,
0: que yo hice.
2: Ya
0: no fue
2: tienes
0: nada
2: familia,
0: que ella hizo.
2: Hijos. Ya, ¿para qué te metes en algo que no fue y no se dio?
1: Pero te queda la duda de qué hubiera sido conmigo.
2: No, pero eso, piénsala, ay, pero eso no hagas.
0: Eso no me detuvo. Acá. De todos modos, no pasó nada. Pero no fue eso.
1: Pero ya la vi en la foto, está bien buena.
0: No.
2: Esto es más raro.
0: No, vi la foto y fui.
1: O la otra.
0: No, vi la foto y. No, dije, ¿ya para qué?
1: Me enseñaste tres.
2: Habló el William Levy. Dije, habló el William Levy.
0: Le digo, ¿ya para qué me buscas? Ya pasaron añitos. No, ya es mamá como de tres. Así, sí. Hola, ¿qué pasó? No, pues, muchas gracias, bien.
2: ¿Y ahorita ella qué habrá dicho de ti cuando te vio?
0: Papazote.
2: ¿Sí tú crees?
0: ¿Eh?
1: Eso es exitoso. El dijo, ahorita no necesito un brinca-brinca.
2: Cállense los dos, se sienten bien acá y ni al caso. ¿Eh?
0: A ver, leemos tus comentarios. ¿Llegó alguien del pasado? ¿Qué onda? ¿Cómo
1: qué chido.
0: ¿Cómo te fue con esa persona? Estamos en vivo en arroba bueno mala feo en YouTube y también al 1-855-370-3100. Ese Panchito.
1: ¿Habrá alguien del pasado que me anda buscando?
0: Buenos días.
2: Hola, chulo.
0: ¿Quién llegó del pasado? Hola, Panchito. ¿Quién
2: mi
0: llegó?
2: Amor precioso.
3: Una ex mía.
1: ¡Ay! ¿Qué pasó? ¿Estaba buena?
3: Ajá, buenísima, como un camarón.
1: ¡Ay, güey!
2: Ok, ¿y qué pasó con ese camarón? ¿Te hiciste tu cóctel?
1: ¿Te lo comites?
3: Pues, se medio hice el cóctel, pero no se hizo nada último porque no se hizo el cóctel completo, nomás a la mitad.
0: A la mitad. ¿Y cuánto tenías que no veías a esta morra, Francisco?
3: Como unos 3 años, yo creo.
1: ¡Eso es bien poquito!
0: O sea, pero...
3: Sí, pero pues,
0: ¿ella fue tu novia en México o cómo? ¿De dónde salió?
3: Aquí de Estados Unidos, del Gabacho.
2: Oye, pero a ver, ¿por qué cortaron, chulo?
3: Ah, pues a veces las cosas no se dan y que hay que nadar por su lado.
2: Sí, pero la extrañaste.
1: Algo pasó.
3: No, para nada.
0: Nada.
2: Nada más que echar pasión.
1: No estaba tan buena, entonces.
0: Sí.
3: Ahora, como le digo, ahí estaba más o menos, no mucho.
0: ¿Tú la buscaste o ella te buscó?
3: Ella me buscó a mí.
1: Le dijo, papi, no tengo casa.
2: Es que ahorita buscar a un ex es bien fácil.
0: Sí,
2: la verdad. O sea, redes sociales, simplemente nada más con ver la historia de otra persona, ya, o sea, si alguien checa las historias y quién te ve y todo eso, ya con verla y me vio. Ya me vio, me está estoqueando. Me extraña.
1: No, oye, se ve que ven las historias.
2: Claro, ahorita te enseño.
0: Y, o a veces no falta que un o alguien que tú conoces, porque estuvieron tal vez en el mismo círculo, lo tagué, la tagué.
2: Y pongo una foto.
0: Suba fotos, etcétera.
1: ¿Se ve si le hago screenshot y le hago zoom?
2: Bueno, el screenshot a veces sí se ve.
0: Sí, también.
2: El zoom no.
0: Depende de la red social. A ver, comenta Alejandro Valencia, ayer nuestro YouTube dice... Si llega alguien de tu pasado y según te mueve el tapete, es porque no está al 100 con tu pareja, no estás al 100 con tu pareja actual.
2: Por supuesto. O sea, mira, obviamente somos seres humanos y hay personas que son guapísimas y de repente volteas y dices, ay, qué guapo, qué guapa. Pero es cuestión de respeto a tu pareja.
1: Sí,
2: de
1: pero
2: decir,
1: eso hacen las mujeres.
2: ¿Me presto o no me presto? Sí.
1: Los pero hombres somos perros.
2: A las
1: que
2: mujeres
1: nos
2: también nos buscan nuestros exes.
1: Todavía está, o sea, bueno.
2: A las mujeres también nos buscan nuestros exes y no por eso pero vamos a caer y engañar a nuestra pareja por algo del pasado.
0: Mi vieja la sargento en todas las redes tiene su nombre de casada con mi apellido y todo, menos en el Facebook.
1: ¿Por qué?
0: No sé.
2: Pues a lo mejor se me hace muy raro. Dile. O sea, nosotros somos raro. De carne y hueso, también sentimos y también nos ilusionamos, pero tomamos la decisión de ser fiel. Fidelidad es una decisión.
0: Ahí puso su apellido igual de soltera que el amor. Y todo el rollo. ¿Cómo? ¿Por qué?
1: A ver, ¿y lo has cuestionado?
0: Está bien, ¿para qué?
1: Pregúntale.
0: ¿Para qué, manito?
1: Yo de repente
0: se va a tronar ya que truene. De repente,
2: ya cállate la boca.
1: No nos ha agarrado de repente que está viendo algo y está sonriendo. Así agarrado la chayo.
0: Ah, sí.
1: ¿Qué está viendo? Estaba viendo algo chistoso.
2: Ay, a lo mejor estaba viendo un meme, algo. Claro. O sea.
0: A lo mejor estaba viendo una foto tuya en cuera.
2: Ay, toda muerta risa. Oigan, estamos en YouTube, arroba bueno, mala, feo, completamente en vivo. Y dice Sofía Estrada. Hace unas semanas me encontré un ex en el que amé mucho. ¡Órale! No lo acepté. Mejor me alejo antes de cometer algo de lo que me voy a arrepentir después. Bravo, mi Sofía. Hay que huirle al peligro, mi amor. La verdad. No hay que prestarnos.
1: La Chaya le mandó friend request al otro. Y no la ha aceptado todavía.
2: Oye, no la peló. Está celoso, Andrés Maldonado. No, no,
1: causó inseguridad en mi ser ella.
2: ¿Está celoso?
0: Oh, no,
2: ¡ay, chulo! Puro celo trae ahorita. Chayo.
1: No le muevan.
2: Chayo.
1: Yo también tengo ahí a alguien a quien buscar.
0: El gringo va a llegar a lo hecho ya, papi. No.

0: Oigan, ¿qué creen? ¿Qué
1: happened?
0: Bad Bunny bebé se fue de shopping.
2: Hey.
0: Y armó una locura. ¿Qué pasó? Ahorita se los platico.
2: ¿Eh?
0: Y Shakira se enamoró.
1: No.
0: Y no la vez culpo, mi vida.
2: Esa señora anda.
0: Qué hombre tan galán, tan guapo.
2: ¿Quién es?
0: Mira, se mordía hasta la lengua de los labios así, ¿sí?, cuando lo veía. Ahorita les cuento porque el chisme es
1: ¡Viva! Cágale YouTube, estamos en vivo, arroba bueno mala feo, ahí para que nos muestre este Pao al vato este que que la Shakira.
0: Y les voy a hacer mi outfit of the day.
2: Sí. OOTD.
1: OOTD. O sea, outfit of the day.
0: Así es.
1: De que cáigale, estamos en vivo en arroba bueno mala feo YouTube.
3: Dicen que tenemos más de 100,000 en YouTube solo por Pao. ¡Correcto! Pero métete tú también y mira el en vivo en YouTube. Bueno, mala, feo. Porque si medio país ya anda ahí perdiendo el tiempo, ¿qué esperas tú?
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0: Ahorita regresamos, chavos, con el minuto del mitote y cómo que la Shakira trae novio, ¿ok? Hey.
1: El chisme es
0: ¡viva!
1: No manchen, Shakira anda in love. Y no la culpo, ¿neta? La neta, nada.
2: ¿Por qué?
1: Nada. Sabrosura, o sea, mi vida.
0: Ya superó al Piqué.
1: No, pero mira.
2: Al Piqué. ¿Al qué?
1: Ya tiene mucho que lo superó.
0: Ya no, todavía le duele a la enmaizada. A la señora.
2: Cero. Ahora trae otro Piqué.
0: ¿Será?
1: El Bad Bunny se fue de shopping y le fue muy, muy, muy mal, según
2: ¿por
1: él?
2: ¿Qué?
1: No. Ahorita les platico porque el chisme es
0: vida. Cáigale a YouTube, @ bueno malo feo. A ver qué tal está el vato este de la Shakira.
1: Mi vida.
0: A ver si trae.

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2: El chisme es vida. El chisme es vida. Oigan, imagínense ser super ultra mega turbo famoso. Que todo el mundo te tope. Yo digo que mucha gente sueña con la fama y con el dinero, pero no debe ser tan top, porque no puedes ir a comer a un restaurante, no puedes ir al parquecito, no te puedes echar un helado en la calle, no puedes salir a tomar el sol. Es más, si tienes una terraza, sales, ya te están los paparazzis viendo.
3: Oye, Pao, escuché, ya ves que ahorita está de moda Michael Jackson. Escuché varias entrevistas que están reviviendo de él. Y, por ejemplo, alguien le dice, ay, pero tú que eres muy famoso, ¿de qué te quejas? ¿Qué te...? Le dice, tú no sabes claro, lo que es llegar a hoteles por la puerta de atrás, por donde está la basura. Sí. O sea, no poder usar el lobby.
2: No puedes hacer nada.
3: No poder salir a caminar. Dice, me siento en una prisión.
2: Claro. O sea literal, tienes todo el dinero del mundo y no todo, solo lo puedes ver en tu casa, no puedes ir a comprar un carro. Le cierran las tiendas a veces y en lo que llegan, un relajo. Ahora imagínense el shopping, la ropa, feo.
4: Cerraron Disneylandia un día para él nomás.
2: Sí.
3: Para Michael Jackson.
4: Sí.
2: Solo.
4: Yeah. Solo.
2: Imagínate qué tristeza, pues, ¿qué creen? Sí. Que ahorita la persona más viral y más famosa del momento, según redes sociales, según plataformas digitales, según todo, es Bad Bunny Bebé.
4: Sí, sí. Sí.
2: Y bueno, el señor Bad Bunny acaba de estar recientemente en la final del Super Bowl y triunfó y cantó. Y a muchos le gustó, a otros no les gustó. Estuvo ahí con Lady Gaga, hizo mucho baile, llevó mucho latino, un performance ganador. Y no se le había visto tanto, cerró sus cuentas, las volvió a abrir. O sea, anda como muy acá, ¿no? ¿Quién sabe qué ande pensando? Él una vez comentó que él sufría depresión, que no se sentía bien, que se sentía mal, que estaba muy triste, que incluso una vez se bajó del escenario.
3: Eso es lo peor, ¿eh?
2: Que es mal.
3: Pues o sea, sí, puede ser dueño del mundo, pero si mentalmente no estás bien.
2: Bye. No sirve de nada.
3: ¿Qué te sirve tener todo?
2: Quiero que caigan a YouTube @ bueno mala feo, porque él un día tomó una decisión, dijo, voy a ir al shopping, me voy a ir al shopping en Plaza Las Américas, esto en San Juan. Y dijo, me voy a llevar, voy a llegar. Él siempre se está tapando, se pone gorra, se pone él como la hoodie. Toda iba caminando y la gente, alguien, ese es Bad Bunny, Bad Bunny, Bad Bunny. Y todos se le cerraron. Ay, como en la película de Selena. Sí. Todo, everything por Selena, ese.
3: Y luego deja tú en Puerto Rico, además.
4: ¿No? Ay, así nos pasa a nosotros cuando andamos en lugares así como estadios, ¿verdad?
2: Sí, en estadios sí nos han pasado. La neta que sí.
4: Qué bonito.
2: Qué chido. Pero bueno, Bad Bunny fue... fue una tienda de ahí, está promocionando una colaboración con una marca y fue a la tienda esa de esa marca para agarrar cositas que la gente lo viera.
4: ¿Está promocionándola?
2: Sí. Ahora, Bad Bunny un día sale con outfits y se agotan en un segundo y todo, entonces es una excelente publicidad de lo que le hizo a la marca. Sí. Ir a la tienda y que lo vean él agarrar las cosas y todos vueltos locos, se me hace muy ganador. Y esta tienda, como la estaban relanzando, pues ahí fue el Bad Bunny Bebé.
3: Oye, pero qué locura se arma. Y yo lo veo muy relajado, ¿eh? Yo lo veo tomándose fotos
4: tranquilo,
3: con la gente, se paraba, se tomaba selfies.
2: ¿Cuánto dinero crees que le debe haber entrado por eso que hizo? No, hombre.
4: ¡Millones!
2: ¡Borrado el señor!
4: Es que aparte él pide comisión de lo que se venda. Entonces, si tú eres endorser... ¿Cómo se dice?
2: Endorse.
4: Cuando tú eres la imagen de una marca.
3: Sí. Okay.
4: Aparte pides, ya cuando estás al nivel como nosotros, el bueno, el malo y el feo, pides porcentaje de lo que se venda.
3: Claro.
2: Ay, sí, tú.
3: Porcentaje.
2: Y así, como nosotros no venden nada, pues no tenemos ningún porcentaje.
4: De vez en cuando nos llega un dólar.
2: ¡Que viva el amor! Es lo único que yo les quiero decir. Yo ver a una persona enamorada me da tanta felicidad. Esos que van agarraditos de la mano, se dan su besito, que se están abrazando. Digo, ¡ay, qué cute! ¡Amo! ¿Y qué creen? Shakira, baby, anda ahorita espectacular. Salió en el tema de la canción de Die Die, explicando qué iba a hacer y todo. Trae un vestido de mezclilla y unas botas de mezclilla. Que la neta, 10 de 10. Shakira actualmente tiene 49 años. Se ve espectacular, mis respetos. Neta, qué bonita se veía. y ya no lo habíamos visto tanto. Siento que bajó un poco de peso, el cabello lo traía lacio, casi siempre lo trae chino y todo, pero se veía divina. Cuando de repente le empiezan a entrevistar pues varios medios y todo, pero de repente, por favor, pelón, ponme música de hombre sexy viril.
3: ¿Va?
2: Ganador top, irreal, cuerpo power.
4: ¿Estás hablando uy, uy, de uy. Mí?
2: No, como de tu gemelo, porque se parecen. Y de repente sale el Clovis, así se llama. Alto, fuerte, rubio, ojo azul, barbón, exitoso. Todo lo tiene él. Todo lo tiene él. Parece artista de cine. Está espectacular. Y la Shakira dice: ¡ay, qué buena foto! Cáiganle a YouTube, arroba bueno, me la
5: veo. Tiene casi todo, nomás le falta dinero para ser presentador. Eso ni les pagan.
2: No, sí tiene dinero, no, pero sí. No tiene el dinero que tiene Shakira. Eso es la verdad.
3: Ah, no, bueno, imagínate.
2: Entonces, este muchacho, cáiganle arroba bueno, me la veo. Está como un dios.
4: Tiene deformes.
2: Él es Clovis. ¿Mm? Y aparte algo que me gusta, chavos.
3: No, pero esos son pechos normales, güey. Los deformes son los tuyos, güey.
2: Son pectorales. Dejen esa foto, dejen esa foto. Ay, chulada. Este hombre, su superpoder, además de su cuerpo, su cara, su barba, su pelo, su todo, es que es mexicano.
3: ¡Órale!
2: Y los mexicanos tienen un sazón de ay, mi vida, ay, Papantla, tu children's fly.
5: Va a ser un vividor entonces. Ahorita córrele, Shakira, que no te agarre, viejita.
2: Cuando de repente Shakira lo ve y se muerde el labio. No,
3: sí.
2: Ay, chulo. Y se agarra la lengua. Se mordió la lengua de. ¡Ah! Oh, ¡qué rico!
3: Había haber olido rico el vato también y todo.
2: Se ve que huele delicioso. Alto, 1.90 el chulo.
3: Dicen
2: ay,
3: que
2: no,
3: cuando
2: tiene todo,
3: las mujeres juegan con el cabello o se muerden los labios cuando están hablando contigo, es sí. Que. Si quiere.
2: Hay una experta que habla de lenguaje corporal y dice que sí existe el triángulo del enamoramiento. Entonces, esto, cuando alguien está enamorado de ti, te ve los ojos, pasa por tu nariz y llega a tu boca. Entonces, en tu boca finaliza. Entonces, esta persona cuando te ve, te mira los ojos, la boca, los ojos, la boca, es que le gustas. Y bueno, Shakira se mordió el labio, así miren, al ver este bombón. ¡No la culpo! Él es conductor y actor mexicano, ha participado en reality shows, hace contenido digital.
3: Bien.
2: Lo hace todo. Tanto que enamoró a la Shakira.
4: ¿Como a mí un día que la entrevisté?
2: Él tiene 32 años, ¿eh? O sea, sería su colagenito.
3: Sí.
2: Su colagenito.
3: ¿Cómo le hace Shakira cuando?
4: Yo la entrevisté y me miraba y me de los ojos, la nariz y la frente y la boca.
2: No, ¿cómo los ojos, no, la nariz, no, la sí, frente
3: te,
2: y la?
3: Me acuerdo que te veía y todo Shakira, pero aparte le hacía
4: Pero me miraba.
2: No, qué gallos.
3: No, en serio.
4: Es que
2: qué
4: te
2: guapo,
4: huele a celo.
2: Qué guapo.
3: No, le hace.
2: Ojalá Shakira se agarre su colágeno.
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0: Vamos a regresar a continuación platicando sobre lo importante que es gastar dinero de las amistades.
1: Ah, qué bueno.
0: O sea, ese dinero del mejor amigo a gastarlo. ¿De qué se trata? No. Y reenforza la

0: es el shopping. ¿Mm? Planeta.com.
1: El dinero, chiquita.
0: Irte a una tienda y decir, quiero este, este y este.
2: Échale pedaliva, ¿sí, güey? Pero si hay dinero, si no hay dinero, está cañón.
1: No, y con tarjetazo,
2: ¿cómo?
0: Lo dices llorando, dame este.
2: Oh, sí, pero imagínate.
3: Ay, está rete caro, mira, nomás.
0: Pero ponerte algo nuevo. Algo bonito te hace sentir especial y único. Claro, la neta. Bueno, a mí me encanta. ¿Qué creen que salió un estudio? Y este estudio lo hicieron para mí. ¿Cómo me gusta a mí consentir a los que quiero? Oh my God.
2: Bien.
0: Comprarle un regalito. Siempre voy y digo, me da uno para mí y otro para una persona especial. A mí dar, me lo enseñó mi madre. ¿Y qué creen que salió este estudio? Que gastar dinero en tu mejor amigo puede mejorar tu salud e incluso prolongar la vida. Yo voy a vivir muchos años.
1: Te quiero mucho, pelón. Eres mi hermano.
2: Oh, yo también, Feito. A ver cuándo te mochas con algo, güey.
0: Lo peor es que entre ustedes no se mochan nada. Más que otras. Más que otras cosas.
2: No dispara ni en defensa propia el feo, la neta.
0: Ustedes no, pero yo sí. ¿Y saben qué? Voy a vivir más que ustedes. Más que don Telaraño. Miren, dicen que cuando tú inviertes en experiencias, regalos, apoyo en las personas que quieres y están cercanas a ti, eso te hace estar más feliz, más conectado. Very happy, very good.
1: Ayer es día del padre.
4: La Pao, la Pao.
0: ¿Cuándo es día del padre? La Pao.
4: ¿Eh? Nadie se acuerda.
1: Válgame.
4: No hay una fecha para el día del padre.
1: Claro que sí hay, señor.
4: Maldita sea.
1: ¿Cuál es?
0: ¿Cuándo es el día del padre?
4: ¿Saben?
0: Ni ustedes saben. Pero miren,
2: la
0: dice...
2: segunda, tercera, el
1: es
2: domingo.
1: La primer semana de junio.
2: No, es el segundo, creo. Domingo. O
1: de
2: tercero.
1: Junio.
2: Creo que es el tercer domingo.
1: No, pues, sí, es junio.
4: De junio.
1: Es en
4: noviembre.
1: ¿Ay, cuál? ¿Qué día?
2: ¿Qué?
4: 17 de junio.
1: Un 17 de junio a la ciudad.
0: Me encanta esto porque dice que les puedes regalar desde un café hasta un pequeño gesto y eso les va a ayudar a ellos a tener salud mental y física.
2: Hoy en día un café es caro, 10 bolas.
0: Carísimos. Machín, y más si le echas que la crema, que la leche. No, hombre.
2: Sí.
0: Pero la verdadera riqueza, chavos, no se mide en el billullo.
2: ¿Ah, no?
0: Sí.

0: José José que dice.
1: ¿Cuál?
0: El amor acaba.
2: ¿Y sí?
0: Dice que hasta la belleza cansa, dice la canción. Que cuando el amor acaba, ¿será cierto? ¿El amor es para siempre o el amor acaba? A ver, vamos a regresar con experta psicóloga Sandy Caldera para preguntarle a continuación.
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1: Chau, vamos a regresar con experta psicóloga Sandy Caldera para preguntarle si el amor realmente es como dicen las películas y las caricaturas.
2: Cuento de hadas.
1: Para siempre o...
3: Ay, ojalá que sí.
1: El amor acaba.
2: Acaba.
3: El amor se modifica, pero no se acaba.
1: Le preguntamos a una experta a continuación, Sandy Caldera, para que nos diga.

0: resiste, baby. El amor acaba.
1: Yo no creo que acabe, espero que no.
2: Cuando te dice te plancho o así te vas arrugadito,
0: el amor.
2: Y tú le dices, sigue durmiendo.
0: El amor acaba. Cuando la pastilla azul te hace bien grande el efecto, el amor acaba.
3: ¿Será que el amor acaba o...? ¿O es para siempre, como dicen los cuentos de Disney?
0: Acaba, loco.
1: No, es una decisión. El amor es una decisión. Y tú decides...
3: Su sentimiento, ¿no?
1: Pero es una decisión. Tú decides si se acaba no, o no.
3: Tú no decides a quién amar. Yo creo que el amor es salvaje.
1: Se tú desboca. Puedes decidir. Tú amas a una persona, ya tienes el sentimiento y tú puedes decidir. Bueno, pues mejor hay que preguntarse a la psicóloga.
3: Tenemos a Sandy Caldera con nosotros.
0: Con experiencia.
3: Hola,
0: también.
3: Sandy, bienvenida. ¿Cómo estás?
4: Hola, muy buenos días, familia. Pues muy contenta de estar aquí con ustedes.
0: Qué bueno.
4: Enamorada del amor.
1: Así es.
0: Oye,
3: Sandy, a ver, y la pregunta es, ¿el amor es felices para siempre, ever and ever, como en las caricaturas de las princesas?
0: Carnal.
3: ¿O el amor acaba, como dice José José?
0: Hashtag
1: con esas, su Bacardí en la mano.
3: En esas noches bohemias.
4: Voy a romperles el corazón.
3: Ay, ay.
4: Pero ni el amor ni la felicidad son para siempre.
0: ¡No!
4: Son
0: ¿qué te dije?
3: Morbiditas. ¿Cómo?
4: ¿Eh? Ahí les va. Ajá. Ahí les va. Ahí les va.
0: Están hablando con la experiencia.
4: El verdadero amor, el que es el amor de Corintios 13, no, el de la Biblia, no lo hemos encontrado porque nuestro corazón está muy limitado. Nos hemos limitado, nos hemos quedado enanos en nuestra capacidad de amar. Entonces, ¿qué pasa? ¿Por qué digo que no es para siempre? Los detalles ya no te amo. Cuando ya no estás bonita, ya no te amo. Cuando ya no te siento en la carne, ya no te amo. Pero a ver, ¿eso depende del amor? No, depende de la persona. Entonces,
1: claro.
4: ¿El verdadero amor es para siempre? Sí. Pero ¿quién lo va a encontrar? ¿Quién lo va a encontrar? Solamente una mente trabajada, un corazón entendido.
1: Claro.
4: Y les voy a decir algo, les voy a traer ese tema. Una conciencia despierta. Si usted no tiene un nivel de conciencia despierto, no va a amar. Va a querer, va a desear, pero amar, no. Y eso se acaba. Y pronto.
1: Mi Sandy, yo sí conozco parejas que llevan 20, 30, 40 años de casados y siguen bien. Y se aman.
0: Eso
1: y,
0: se mira.
1: Y hasta el final. Mira al feo y al achayo. Bien enamorados.
0: Hay actuación.
1: Juntos.
0: Hay hipocresía detrás de eso.
4: Cállate la boca.
0: Sí.
4: Qué feo.
1: Yo genuinamente creo que sí existe el amor.
3: Ah, pero
1: y
3: se
1: que
3: cierra.
1: No se acaba.
3: Pero detrás de la puerta, la verdad es otra.
0: ¿Estás viejo baboso?
4: A ver, el problema es que básicamente, si nosotros nos ponemos a pensar, así analizar. ¿Qué es verdadero amor detrás de la puerta? Cuando estoy yo contigo, cuando no nos están viendo, cuando nadie nos está proyectando.
3: Cuando no hay cámaras.
4: ¿Verdaderamente somos así? Órale, qué fregón. Y yo sí creo que existe, Paula. Honestamente,
1: claro,
4: sí.
1: Yo también.
4: Pero creo que depende mucho del nivel de conciencia, de la mente trabajada, del entrenamiento emocional que tengas. Sí lo creo, pero obviamente, ¿quién lo tiene? Personas que le invierten. No que están viendo Netflix a toda hora, o TikTok. No, señor. Es una persona que le invierte primero en su amor propio y segundo en el amor a otros.
3: Oye, Sandy, ¿nos podrías dar una caminata de, por ejemplo, cuáles son o podrían ser psicológicamente las etapas del amor? Porque me imagino todo comienza con el enamoramiento, ¿no? La conoces, lo conoces, todo es bonito, wow, las mariposas, nada es feo, nada es fea, o sea, todo te gusta.
4: Ahí te va, amigo.
3: Venga.
4: Y fíjate, te voy a decepcionar otra vez. Eso empieza desde antes. Tú tienes un ideal. Entonces, empieza con la idealización.
3: Okay.
4: Tú quieres que sea 90, 60, revienta. Tú quieres que sea linda. Quieres que no sea tóxica. Quieres que no sé qué. Tú ya tienes un ideal. Entonces, okay, empieza con la idealización. Luego, con la enfatuación. ¿Qué es la enfatuación? Cuando andas de adolescente calenturiento que con todo te quieres así empatar, es la enfatuación. De ahí viene el enamoramiento. Cuando te topas con alguien que dices, ay, es que esta es chiquita, mi amor, pero no es. ¿Sí? Después del enamoramiento viene el golpe de realidad. ¿Cuál es el golpe de realidad? Okay, el golpe de realidad es que ya vi que no es perfecta, ya vi que hay como que cositas que no me gustan, como que le huele la boquita, como que... Pero ahí es donde empieza la oxitocina, ¿sí?
3: Ajá.
4: La oxitocina, ¿qué dice? Me apego. Independientemente que no es perfecta, me gusta, la quiero, me apego. Okay. Tenemos que llegar al nivel de oxitocina necesario para que el amor se permanezca. Si no hay oxitocina, señores, no hay nada. Si no hay vasopresina en los hombres, ¿qué quiere decir? Es una hormona bellísima. Chicas, las empoderadas, escúchenme, están matando la vasopresina en los hombres. ¿Por qué? Porque no los dejan cortejar, no los dejan ser héroes, no los dejan iniciar, no los dejan casar. Y desde ahí la vasopresina en el hombre está muy baja, por eso hay tanto princeso.
0: ¿Ya ves? Ah,
3: muy bien, vasopresina.
1: Pero entonces, mi Sandy, ¿cuál es la solución? Porque yo veo parejas, esto lo veo más en parejas de, pues ya más adultas, ¿no? Donde continúan, y he visto parejas felices. ¿Qué recomiendas tú para construir una relación que tengas un amor que sea para siempre?
4: No importa la religión que practiquen, a mí no me importa eso, aquí se respeta a todo mundo, pero yo sí creo que en la Biblia existe un manual precioso, está en Primera de Corintios 13, y ese manual dice, Pau, el amor es comprensivo, el amor es servicial, el amor no tiene envidia, el amor no busca el mal, todo lo cree, todo lo soporta, todo lo tolera, todo lo aguanta. Entonces, en el momento que usted crea que está enamorado, pregúntese, ¿puedo vivir ese amor? Como Corintios 13, aunque sea ateo, no le hace. ¿Puedo vivir ese tipo de amor? Dele. Y va a durar para siempre. Y ese tipo de amor sí existe, amor, pero ¿qué? Hay que trabajarlo mucho. Hay que trabajarlo primero para mí. Ame a su prójimo como a usted mismo, que no se olvide.
3: Bien.
4: Jamás.
3: Sandy, ¿dónde la gente te puede seguir en redes sociales, llamarte si tienen alguna pregunta, por favor?
4: Por supuesto que sí, estoy como Sandy Caldera en todas las redes sociales, Sandy Caldera, y estoy en el 619-451-7037, 619-451-7037, mi feo, cada quien habla como le va en la feria,
0: ¿eh? Así es, ¿sabes qué? Tienes razón, porque... ¿Por qué?

0: si te vas empastillado, el amor acaba. La neta.
1: Usa esa inteligencia para amar, hombre. Chihuahua.
2: Para algo que valga la pena.
0: Con dinero te aman, chiquita.
3: A ver, pregunta para ti que nos escuchas, paisano, comadre. ¿Tú qué piensas? ¿El amor acaba o es para siempre?
2: Es para siempre.
3: 1-855-370-3100.
0: Ni mis nalgas son para siempre.
2: Tienes que elegir bien para que sea para siempre.
3: Ahorita regresamos enseguida, ¿eh?

0: ¿El amor acaba o es para siempre? ¿Tú qué piensas? 1-855-370-3100. A ver, mira, tenemos con nosotros a Rodolfo. ¿Qué onda, Rodolfo?
1: Porque el corazón de dar.
0: ¿Rodolfo a la una?
2: Rodolfo
0: a las dos.
3: ¡Contesta, güey!
0: No está Rodolfo. Hey. Ahí está Rodolfo. ¿Tú qué dices, mi carnal? ¿El amor acaba o es para siempre, Rodolfo?
4: Ah, yo pienso que el amor es para siempre.
2: Yo también.
0: ¿Por qué, Rodolfo? ¿Por qué?
5: Pero acaba.
4: No, lo que pienso que acaba es el enamoramiento. Pero el amor, yo pienso que es para siempre.
2: Claro, hay amores que son para siempre, hay otros que son más momentáneos.
0: ¿Cuántos años de matrimonio tiene Rodolfo?
4: En la segunda, es mi segunda ronda. Llevo 13 años.
5: ¿Qué pasó con el primero? ¿Se acabó o qué?
2: Pues no era para él.
4: No, pero todavía hay algo.
5: Todavía hay amor.
0: ¿Pero por qué se acabó el primero? ¿Qué pasó, Rodolfo?
5: Porque llegó una morrita.
4: Diferencia de...
5: Y te dijo esas canitas.
4: Diferencia de carácter. O más bien teníamos el mismo carácter.
5: Ah.
2: Es que no tiene nada que ver si congenian o no. Una cosa es el amor.
0: Ajá.
2: Y otra cosa es que no me gusten cosas de ti. Es muy diferente.
5: Con las lonjas y todo ese pedo.
2: Sí, o sea, tú no eres el mismo chavo que conoció a la Chayo hace mil años. Imagina,
5: igual de ágil.
2: O sea, ¿cómo no creen que el amor no acaba si la Chayo estuvo contigo en todas las locuras que hiciste, viviste y te ha aguantado y te ha soportado?
5: Pues lástima.
2: Y te sigue cuidando como el día uno, te cocina, sí. Te lava, te baña, te cuida tus animales, cuida a ti.
3: A los perros feos también la gente los adopta, lástima.
2: Se
3: esto.
2: Llama amor.
5: Si la Chayo estuvo conmigo en las buenas, en las malas, enfermedades, pobreza y todas las desgracias que pasé. La Chayo no es la correcta, porque es la mala suerte.
0: Oye, sí, es cierto, güey.
5: ¿Verdad?
0: Pensándolo bien, feo.
2: Es imposible, es imposible.
0: Tenemos a Lupita. ¡Hola, Lupita!
6: Hola, buenos días.
0: Buenos días.
2: ¿Qué le pasa, Lupita?
0: No sé, ¿el amor acaba o es para siempre, Lupita? ¿Tú qué dices?
6: La neta, yo pienso que es para siempre. Ay, depende de la persona, ¿verdad?
2: Claro.
6: Yo estaba casada 25 años.
0: Ok.
6: Y siento que es diferente, ¿vale? En etapas.
2: Así
6: o sea,
2: es.
6: Cuando empiezas, claro, como acaban de decir, no es como cuando lo conociste. Va cambiando durante el tiempo, durante el matrimonio, ¿me entiendes? Ya llegan los hijos y es otra cosa, pero el amor siempre mientras esté la estoy de acuerdo con la psicóloga que acaba de hablar, siempre tienen que estar con ideas, uno o el otro, para que siga adelante, porque si no, se apaga y a veces
5: acaba
6: en la rutina, pero es...
2: Ajá. Pero sí, se apaga la pasión, lo prendido, pero sigues amando a la persona tanto que sigues ahí, porque si no, dejaba de tener detalles y te irías.
6: Exactamente, estoy de acuerdo con la psicóloga, siempre tienes que seguir, o sea, el amor va, como digo, en el matrimonio es como todo, va pasando de diferentes etapas, llegan los hijos, ya después se te van los hijos, y empiezas, como ahorita nosotros estamos otra vez, mis hijos ya están grandes, ya son mayores, independientes. Ahora yo y mi esposo estamos otra vez en eso del dating, vamos a salir, vamos a cenar, vamos para allá, estamos disfrutando otra vez los dos, ¿me entienden? O sea, otra vez los dos saliendo, disfrutándonos, ¿por qué? Porque los hijos ya crecieron, ya no están con nosotros, entonces ya salimos nosotros más, nos disfrutamos más, y ahí es donde sigue la chispa.
0: Por ahí escuché, Lupita, que el amor, por ejemplo, tal vez tu pareja te gusta, no sé, o sea, tiene algo chido que te late, hace cosas que te gustan. Ponle que ese es un 60%. El otro 40% dicen que ese es el verdadero amor. Las partes donde no te gustan. Las partes donde tú decides, ok, de todos modos aquí voy a estar.
2: Sí, en lo malo.
0: En lo malo, o sea, no en lo chido, dice. Porque lo otro, pues obviamente ya te gusta y estás ahí por eso.
2: Sí.
0: Pero pues eso es lo fácil. Lo escabroso es donde tú ya decides ahí quedarte.
2: Es aguantar, pero también es decisión, te digo, o sea, yo lo amo, me decido quedarme, me decido a luchar, porque también puedes decir, lo amo, pero ¿sabes qué? Ya fuga esto, o sea, tú puedes, yo sí creo que existe el amor para siempre.
3: El amor se acaba, el amor dura hasta que dura.
2: Sí, el amor se acaba, miren, el Don Tela ni siquiera él mismo.
3: Margarita, ahí, yo me casé con Margarita y se me fue Margarita.
5: Hay una solución también.
0: ¿Cuál es la solución, feo?
5: Si se agarra una buena chamba y se hace una cirugía y se arregla muchas cosas, el amor.

0: cualquier canción viejita con una nueva, bárcanos de volada, ¿eh?
1: Llévanos ya.
0: 855-370-3100.
2: Una de Cornelio Reina, quiero.
3: Otra vez de Cornelio Morido.
2: No, porque me gusta. Ok, Lorenzo de Monteclaro.
3: Otro.
2: Pitayo yo.
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0: Regresamos con Don Tela, te la mata. Cualquier canción viejita con una nueva.
1: Así
2: ¿cuándo,
1: es.
2: ¿Cuándo van a aprender que la música nueva es music? La que está rifando, es la de moda.
1: Es que sí hay unas muy buenas de moda, pero sí también hay unas viejas que valen la pena.
0: Están chidas.
1: Híjole.
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0: cualquier canción viejita con una nueva. A ver si es cierto, ahí te va el teléfono. 1-855-370-3100. A ver, tenemos a Francis. Hola, Francis, ¿qué peteo?
1: Francis.
2: Hola, buenos días.
1: Hola, mi vida. ¿Qué rola le vas a poner a Don Tela para matarse?
3: Bring it on. Bring it on.
2: Por tu maldito amor.
0: Uy, ay, esa canción está
1: rifada.
0: Yo digo que ese es prácticamente un himno,
4: ¿no? El himno del amor.
0: Sí, bonita.
4: Del despecho.
3: Puro morido, ni se oye.

0: con saña.
1: Ay, con saña.
0: Me lograste enloquecer.
1: Ensañosa la vieja.
0: Y yo caí en tu trampa ilusionada.
2: Me quiere. Ay, dolor.
0: De pronto todo aquello se acabó.
1: Me ama.
2: Boring.
1: Me miró Angelico ayer.
0: Faltaste a la promesa de adorar.
3: Come on, guys.
1: Déjela que suba.
3: La música nueva es la buena.
1: No,
2: yeah.

0: permiso de venir. Estos vatos aquí a los United, ¿no?
1: No, tengo estadios. Sold outs everywhere.
2: Bueno, también, Vicente.
1: El grupo de moda. Yeah.
3: Chiquito.
1: Pues al menos que lo traigan en la Ouija, Vicente.
3: Ay, no,
0: a ver, tenemos a Eduardo. Hola, Lalo.
4: Lalo, la lona.
2: ¿Qué onda, mi vida? Matas a la dontela, chulo. ¿Qué rolón quieres, papi?
5: Casa de cartón con los rookies.
0: Ah, ese está bien triste.
3: Ay, qué está triste.
6: Mira que es mucho sufrir.
1: ¿Por qué la música vieja no se oye bien?
3: Los ecualizadores no eran iguales.
2: Ya se tiene que limpiar los oídos.

0: dicho que ya no volverás.
1: Ay, lo amo.
2: Mejor la música nueva.
0: Seguro que esta vez no habrá más.
1: Ay, mi vida.

0: A ver, tenemos a Ángel, Angelito.
1: Bueno.
2: Sí, bueno.
1: Don Ángel, ¿cuál es la rola que le va a poner bien dura a Don Tela para que no se la mate? Échele.
2: Mentiras, con Grupo Brindis.
3: Mentiras.
1: ¿Raúl Brindis dijo?
0: ¿Cuál?
3: Grupo Brindis. ¡Oh!
4: Nunca, nunca, nunca morirán.
0: ¿Esta la de Mentiras o cuál, Ángel?
1: La de Pepito.
2: Esa es.
0: Esa, esa.

0: Machín.
1: A ver, regresamos con Tela de la Mata.
2: Cantamos un Tela, ni usted ni la persona rifó.
3: Los dos de Tamaulipas.
0: Andan pegando machín esos
3: andan
0: güeyes.
3: Andan con el fantasma de arriba para abajo.
0: Señor.
2: Yo terminando con el fantasma del peor.
0: ¿Qué? Ya ves, ¿cómo eres?

0: perdón. Date la mata a cualquier canción viejita con una nueva. 1-855-370-3100.
1: Les he ganado hasta ahorita goliza. 20
2: más o menos, no tanto. No se acelere.
0: Tenemos a Susi. Hola, Susi.
3: Susi.
4: Buenos días.
3: Chula, mátase la dontela, mi vida. Buenos días,
1: bring
3: reina.
1: Bring it on,
4: bring it on.
2: Uy,
4: vamos a matar al vejestorio del feo. Le pagan para promover esas personas que nunca van a superar a los artistas.
0: Claro.
4: Con trayectoria, no como ahorita los
2: pura.
4: Que están mencionando.
2: Hay rolas que ponen ahí que no sirven.
0: ¿Y qué rola de los caminantes te gusta, mi amor?
4: Supe perder.
2: Esa sí la vi.
4: Son canciones bonitas.
2: Sí, no te enojes tampoco.
0: Sí, la de su.
3: Sí,
0: no, no, la, la de su.

0: out of here.
1: Con ella,
2: tenemos a Ismael. Hola, Ismael.
1: Qué desgraciado. ¿Qué tal? Out of here, Sophie.
2: ¿Cuál rola viejita quieres que te bate, Don Tela, viejo?
3: Hey. Se llama El Feo, digo, La Vaca.
1: Oye, el
4: baboso. Ah, esa me gusta.
1: La Vaca.
2: Ah, esa está perrona.
4: Esa me gusta.

0: la mamá, dale.
1: Tenemos a Javier, hola Javi.
0: ¡Qué rolón!
2: ¿Cómo andamos?
1: Saludos, carnalito. ¿Cuál quieres que te mate, don Tela? ¿Cuál canción viejita?
3: No, no,
1: muerda,
3: no, no, muerda, no, no,
2: la vamos a matar al viejito con una buena.
0: Échale.
2: Nomás a los Caifanes.
3: ¿Cuál?
0: La negra Tomás es un rola.
3: ¡Ay, está bien, sí, perra!
4: Triste me pongo.
0: ¡Ay!
3: ¿What is this?
0: ¡Ay!

0: Way better. Que la música vieja que ustedes.
1: Me siento con un vestido así yo con. ¿Eh? Con el refrescante viento ahí.
2: ¿Tú con un vestido? ¿Por qué, feo?
1: Me imaginé, no sé, siempre se me ha antojado un vestido en la vida.
2: ¿Hacían pon?

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6: ¿Qué tal? Muy buenos días, les saluda Eli Venegas y este es el breve informativo del bueno, la mala y el feo. Trump advierte que a Irán se le acaba el tiempo para pactar o no quedará nada de ellos. El presidente de Estados Unidos aseguró este domingo que a Irán se le acaba el tiempo para pactar en medio del alto el fuego vigente desde principios de abril y volvió a amenazar a la República Islámica con más ataques. Para Irán, el reloj avanza y más les vale ponerse en marcha rápido o no quedará nada de ellos. El tiempo es esencial, escribió el mandatario en su red True Social. El gobernador demócrata de Colorado conmuta sentencia de Tina Peters tras presión de Trump. El gobernador demócrata de Colorado, Jared Polis, conmutó la sentencia de la exfuncionaria electoral Tina Peters, condenada por manipular sistemas electorales tras la elección presidencial del 2020, en una decisión que desató fuertes críticas de líderes demócratas y también defensores de la integridad electoral en Estados Unidos. Peters, de 70 años y conocida por promover teorías conspirativas sobre un supuesto fraude electoral en 2020, había sido sentenciada a 9 años de prisión luego de ser declarada culpable en 2024 por permitir el acceso ilegal a equipos de votación del condado de Mesa en Colorado. Y crecen propuestas en Alabama por derechos electorales tras fallo de la Corte Suprema. Décadas después de la historia de las históricas, repito esta nota. Y crecen protestas en Alabama por derechos electorales tras fallo de la Corte Suprema. Décadas después de las históricas marchas encabezadas por Martin Luther King, miles de personas regresaron este fin de semana a las calles de Alabama para advertir que los derechos civiles y el acceso al voto sigue bajo amenaza en Estados Unidos tras recientes decisiones judiciales que podrían reducir la representación política de las comunidades afroamericanas. Hasta aquí llegamos con el breve informativo del bueno, la mala y el feo. Les informó Eli Venegas. En redes sociales, Eli Venegas Radio. Buen día.
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1: Ya estamos a tan solo, cuéntenle, 24 días que comience la Copa del Mundo.
2: Oh my God, oh my goodness.
1: Y muchos han estado supuestamente protestando por culpa del halftime show. Porque le van a meter espectáculo. Ahora sí que al medio tiempo del mundial y todo el rollo. ¿Cómo la ves con el
3: desde el baño
1: el
3: lo
1: medio
3: va a ver
1: tiempo?
3: El
1: 25 minutos. ¿O prefieres que se reanude rápido?
2: 25.
1: ¿Tú qué opinas? 1-855-370.
3: Que no hay

0: Tan solo 24 días para que comience la fiesta más grande del fútbol, señoras y señores. Ahora sí que un formato diferente, un formato el cual yo creo que también era necesario. Entiendo, ok, la FIFA se quiere seguir llenando las bolsas de dinero. Está bien, digo, ¿quién le va a decir que no va más lana? No era necesario 16 más selecciones. Va a haber partidos súper moleros. Hay gente que ya compró boletos para esos partidos, ni modo, ya se fregaron.
1: Sí, la
0: Uzbekistán contra el Congo. ¿Quién demonios quiere ir a ese partido, güey?
1: Los de Uzbekistán y los del Congo.
0: Nadie.
2: Tienen ni para comer
0: De mí te acuerdas que ese estadio va a estar vacío.
1: Pues sí, claro.
0: Gacho, wey, gachísimo.
2: El Congo. ¿Dónde quedó esa madre del Congo?
0: Va a haber otros partidos súper boleros.
1: Al lado de la Congo.
0: En África, güey, en África.
2: ¿Sabes? ¿Y Uzbekistán? En Uzbekistán,
1: ¿eh? No, en Rusia.
0: Sabe, güey, sabe. No, sí, y hay otros partidos súper moleros, pero obviamente le quieren meter espectáculo a la inauguración.
1: ¡Qué bueno!
0: Pero sobre todo a la final.
2: Ajá.
0: Y en la final es un partido súper importante. Estás hablando de las dos selecciones que llegaron después de 48 de estas selecciones que van a llegar a la final.
1: Sí.
0: Que yo creo que sin duda alguna va a ser, no sé, México y Portugal. Ya lo dijeron.
1: Ah, sí,
0: ya lo dijeron. Güey, es el Mundial de México.
2: Esos Simpsons son piratas.
0: Ya lo dijeron los Simpsons.
1: Oye, pero está bien, pelón. Los boletos están estúpidamente caros.
0: Siempre lo han estado, Pau.
1: Pero sí. Ahora, mira.
0: Siempre lo han estado.
1: Que sea en México, que sea en México, que pongan música, que pongan show. A mí se me hace bien. Ya lo que vende hoy es el show. Muchas veces sabes que hasta los juegos de fútbol están arreglados.
0: Y está bien.
1: Ya ves el fútbol arreglado con un bonito show.
0: Está bien, mira, hay gente que no le gusta ver. Hay gente que no le gusta ver el fútbol. Está bien. Ven la final por otra cosa. Está bien. Pero 15 minutos es lo reglamentario en un partido de fútbol. Entonces, que lo hagas en 10 minutos, perfecto. 12 minutos, está bien. 13, ya apúrale porque ya va a comenzar otra vez el partido. Apúrale.
2: Ajá.
0: Infantino ya dijo, van a ser 25 minutos.
1: 30. Sí, porque en lo que lo arman, lo quitan, lo ponen.
0: De espectáculo. Y la neta, esto ya
2: de
0: está.
2: Espectáculo.
0: Ya está afectando. Ya está afectando el fútbol.
3: Sin ninguna duda va a ser la copa más ambiciosa de la historia de la FIFA, va a ser también la copa que tiene el impacto más grande en el mundo, y poder organizar una final en Nueva York con miles de millones de personas que van a estar y integrar esta pasión, la pasión del fútbol con la pasión de la música, tocar la emoción, el corazón, como solo esos artistas como Shakira pueden hacerlo, es algo de especial y de espectacular.
0: A ver, Infantino, pero mi pregunta es,
2: no seas tan infantil.
0: Pasión del fútbol con la pasión de la música. ¿Qué esto es Coachella?
2: No, es un collage.
1: No sean amargados. Miren, si no les dan show, ¿por qué no les dan show? Si les dan show, ¿por qué les dan show?
0: Nadie está pidiendo show, Pau.
1: Por algo lo pusieron.
0: Es más, por mí
1: nadie
0: que pase.
1: Nadie, no eres tú. Tú eres una persona.
0: Por mí que pase sin show.
1: Por ti. Pero hay millones. ¿Y tú ni vas a ir? ¿Qué dices?
0: Pero lo voy a estar viendo.
1: Sí, pelón, pero
0: lo
1: por algo.
0: Lo voy a estar viendo.
1: Déjame hablar. O sea, por algo por algo pusieron medio tiempo. No
0: por dinero.
1: Pues por algo. No, mi vida, esto es negocio.
2: No, el
1: y
2: medio
1: la gente
2: tiempo
1: también.
2: El medio tiempo es para que descansen los jugadores.
1: Y aparte hay otra cosa, en el fútbol americano el medio tiempo es el momento más visto. Entonces, si quieren generar
2: dinero
1: y quieren que otra gente llegue a ver el fútbol como es en el fútbol americano, pues es una gran estrategia.
0: Corrijo. El medio tiempo no es el más visto en el fútbol americano.
1: ¿Qué es?
0: Es el juego.
1: ¿Y el medio tiempo no vale? ¿Por eso no está?
0: No, sí vale, pero no es lo más visto.
2: Son los comerciales más caros en la historia de la humanidad.
1: Y es lo más viral en redes sociales.
0: Todo el juego.
1: El medio tiempo.
0: Es lo que importa.
1: El medio tiempo es de los momentos más importantes y visualmente vistos cuando hay repetición, pero
0: no, ¿qué tal si hay jugadas interesantes?
1: Sí, también, pero el medio tiempo está.
0: ¿Qué tal si hay jugadas controversiales? El juego también es. El juego es lo más importante.
1: No te enojes conmigo, es mi opinión. Enójate con los de la FIFA.
0: No, yo doy
1: mi humilde opinión.
0: No me estoy enojando contigo. Te estoy diciendo de que el fútbol en esta ocasión, el fútbol, el soccer, como le dicen aquí en los United States, es lo más importante.
1: Pues,
0: son 15 minutos. Se me enfrían los jugadores. Se me enfría el juego. Necesitamos.
2: Por eso.
0: Si lo van a hacer, que lo hagan.
1: Te digo lo que dice
0: ChatGPT.
1: Sí, el show de medio tiempo normalmente es una de las partes más vistas del evento.
0: No, pero te dice lo que quieres escuchar.
1: Sí. No, pues no, ningún
2: Gusta el Medio Tiempo. Porque no hay medio tiempo. Entrada tras entrada y vámonos.
1: Feo, pero el béisbol puede durar hasta un día, dos días.
2: Ha durado hasta 12 horas.
1: Imagínate.
2: Ay, qué bonito.
0: A ver, tenemos a Alex con nosotros. Alex, bienvenido, carnalito. ¿Tú qué piensas?
4: Bueno, buen inicio a todos por allá en la cabina, bro.
0: Igualmente.
4: Yo pienso, bro, que está mal.
2: ¿Por qué?
4: Razón?
0: Dile.
4: Porque
0: ¿está mal qué?
4: Los jugadores.
2: El medio tiempo.
4: Este tipo de show, medio tiempo. Ahí está. Los jugadores va a haber más calambres para ellos. No se puede comparar como el fútbol americano.
0: Exacto.
4: Acá es muy diferente. Tienes que andar por adrenalina. Imagínate ya cuando entren, aunque ya se cansó aquel que otro tiempo, y eso no está bien.
1: Oye, Alex.
4: Pero es para vender.
1: ¿Y no crees que a lo mejor, porque esto lo puso la FIFA y todo, los pongan a hacer ciertas actividades, o a correr, o a que no se dejen de, a que no se enfríen?
4: ¿En qué parte? ¿El vestidor cómo está?
1: No, pero yo a lo mejor no en las orillas,
4: espacio,
1: no sé.
4: No hay espacio.
0: O sea, mientras está toda la gente viendo el medio tiempo.
4: Exactamente.
1: Pues no sé, no, yo no lo organicé. Estoy dando una opinión.
4: El punto de vista, como dice el feo, es, y el peloncito, es para traer gente, pero ya están vendidos. O sea, ¿ya para qué metes más dinero ese dinero?
0: Sí, güey.
4: En otra parte.
1: Porque la publicidad se vende.
2: Se meten comerciales,
1: es que
2: ¿no?
1: Ustedes
2: ¿también?
1: Están pensando nada más en los boletos del estadio, pero el mundial no solo es el estadio, también es redes sociales, lo que venden en televisión.
0: Sácalo antes.
1: Entonces, esa es la publicidad que quieren
0: después.
1: Vender.
5: Yo ya dejé de creer en el fútbol desde que le regalaron el mundial a Messi.
2: Oye,
0: a ver, tenemos a Enrique. Hola, Quique.
2: Ya porque El Salvador nunca ha entrado.
6: ¿Qué tal? ¿Cómo llora? ¿Qué tal, muchachones? ¡Saludos!
1: ¡Saludos!
0: ¿Qué onda, Quique? ¿Tú qué piensas?
6: No, pues yo lo veo mal, porque no deberían, van a cortar el ritmo. Todos los que hemos sido deportistas y principalmente en el fútbol saben que al quitar el ritmo en el fútbol es malo. Aparte, ya yo creo que también igual a lo que hemos practicado, cuando se te enfría el cuerpo, ya te empiezan a doler todas
2: ¿qué
6: las
2: pedo, patas. Que
1: mi querido Enrique, no te preocupes. No se va a enfriar tu cuerpo ni el de ellos porque van a bailar con Shakira.
0: No más.
2: ¿Qué van a andar bailando con Shakira?
6: Es lo que te iba a decir. ¿Quién quiere ver a esa doña ya?
0: Claro, la verdad, también ya, güey.
1: Por eso no solo. Está BTS, está Madonna y está Shakira.
0: Otra señora.
1: Y te puedo asegurar que van a ver más.
2: Va por edades. Niños, doñas y viejitas.
1: Le va a dar a toda la gente. Claro,
2: ¿qué plan esa madre, güey?
6: Pelocito.
0: ¿Qué hubo?
6: Peloncito, y antes de irme, arriba los Pumas, no que no iban a llegar a la final.
2: ¡Te cayó la boca!
0: Güey, y de Pumas a Cruz Azul, la neta que mejor ganen las gatitas, güey. La verdad.
6: Y no te aposté porque no pagas. Eso fue lo que me pidió no apostar.
0: Una final Pumas-América estamos hablando, pero ahorita yo que te tengo que apostar en contra del Frustra Azul.
6: No, pues sí, era Pachuca. Sí, era bueno, porque tú decías que no iba a llegar, pero sí llegó.
1: ¡El Pachuca!
0: No falló el Pachuca. A ver, pregunta para ti que nos escuchas, paisano. ¿Cómo la ves con el medio tiempo? 25 largos minutos para Doña Shakira, para Doña Madonna, para BTS. O que lo corten. Tú
2: yo
0: decides.
2: Pienso que lo corten, güey, a 10.
0: A ver, 1-855-370-3100.
1: Dicen ustedes, hablan de Shakira como si fuera vieja y es de su edad.
2: ¿Eh? ¿Es de mi edad?
1: No, de la del pelón. Oh.

0: la final podría durar 25-30 minutos. Y todo porque va a haber medio tiempo, güey. Halftime.
1: Halftime, baby.
0: Y hay muchas personas protestando en contra de esto porque afecta el ritmo de los jugadores.
2: Pues sí.
0: Afecta lo que es el verdadero fútbol.
2: Yo no sé mucho de física, pero sí de educación física. Pero sí se acalambra una persona Machín. Después de hacer ejercicio por tanto tiempo y luego regresar.
0: Mira,
2: agarrarse un break.
0: Y ahí te va algo.
2: A ver.
0: Si los equipos en la gran final van empatados, se van a tiempo extra. Sí. Y después del tiempo extra, a otro tiempo extra. Y luego a los penales. Entonces, puede ser un partido demasiado largo y es decisivo. Estás hablando de la final de la Copa del Mundo. Todo porque Shakira va a tener ahí sus...
2: Doña Shaki.
0: Sus 10 minutos,
1: miren, BTS, entonces te voy a decirle Doña Shaki.
2: Doña Shaki.
1: Ninguno de los dos que hablan de su edad. Y el pelón tiene la edad de Shakira y tú de Madonna.
0: No, no.
1: Entonces
0: no.
1: Son de su época. Shakira. Así que
2: Madonna
1: cállense.
2: Está más ruca que yo.
0: Shakira podría ser mi mamá.
1: Ay, cállate. Ya quisieras ser una mamá.
2: Shakira, mamá.
0: A ver, ya tenemos a Omar. Hola, Omar. ¿Qué metido?
1: Y los dos en peor condición física.
3: Hola, buenos días.
0: Buenos días. ¿Cómo la ves con el medio tiempo, mi hermano?
2: Bailando. ¡Ay! Mi calzón.
3: Sí, puedo decir, lo veo súper, súper mal, la verdad. Eso de darle demasiado tiempo a los jugadores que estén parados, uno se enfría, otro ya no salen al mismo ritmo que estaban jugando. Solamente el que ha jugado fútbol sabe de eso y pues yo digo que está mal, pero ya ves, la FIFA siempre se va a querer llenar los bolsillos de más dinero.
0: Todo es dinero, Omar, lamentablemente. Y también para darle a la gente que no disfruta del juego, güey.
1: Yo entiendo a Omar porque Omar lo ha jugado, pero yo, mis compañeros, que nada más han sido la pelota en la cancha.
2: Qué desgracia.
3: Yo ni la pelota. Yo digo que está mal. Está mal por el simple hecho de que van a afectar a los jugadores, no a uno que solo están viendo, van a afectar a los jugadores y eso está mal. Ya nadie va a salir al ritmo que tiene que estar jugando.
0: Omar, pero va a estar Madonna, Omar.
2: A esa viejita le va a caer la zapeta.
1: Cállate
2: ahí del escenario.
1: Que es más joven que tú.
2: Talo.
1: Y tiene mejor cuerpo que tú.
0: A ver, tenemos a Freddy con nosotros.
1: Tiene condición que tú.
2: Tiene 72 años la señora.
1: Por eso es más joven que tú.
0: Bueno, contigo sí es una quinceañera, güey, comparado.
1: Y contigo Shakira, entonces cállate.
0: No, la Shaki
1: los
0: sí.
1: Los dos se sienten estrellas y no se han visto en un espejo.
0: Yo la verdad entiendo completamente a Piqué. Bien.
2: Se puede morir una viejita esa, va a ser calor.
0: Por algo la cambiaron por una más
1: los
0: joven.
1: Los dos, bien. ¿Qué dicen? Si están gordos, feos, arrugados los dos.
2: Con razón cambiaron a la Shakira por una más joven.
0: Quedó ahí la señora toda ardida.
2: Imagínate a la Madonna, ella debería estar cantando pero en un asilo.
1: Ojalá sus hijas no envejezcan, las voten y digan las otras familias eso. Ojalá que no pase.
0: Hola, Alfredo.
2: Estás hablando, manita, bien raro.
0: Hola, Benny, bienvenido.
2: Ni te hacen esta perra vida.
0: ¿Tú qué piensas, Benny?
3: Buenos días,
0: mi carnal.
1: Benny, Benito.
0: A ver, ahorita hay mucha molestia porque le van a meter un medio tiempo de casi media hora, güey, a la gran final,
2: más,
0: Benny.
2: Más. Mientras arman y desarman el desmadre. ¿Sí?
3: Muy mal, oye, pues si a veces uno con 5 o 3 minutos que se está enfriando ya no puede
0: ni. Sí.
1: Mira, Benny, es que tú no entiendes que esto lo hicieron para gente como el feo que se la pasa en el baño.
2: ¿Qué?
1: Es para que no se pierda la final en lo que va al baño. Duro hace sus necesidades y regresa, va a llegar a ver la segunda parte a gusto.
0: Pues sí, pero yo no sé qué culpa tiene uno que realmente disfruta del fútbol. ¿Qué culpa tiene que el señor no se pueda cambiar el pañal rápido?
1: Mira, yo te recomiendo que le escribas una carta al director de la FIFA a ver si le importa tu opinión.
2: ¡Ni te topa!
0: Nos vamos a poner todos en protesta, vas a ver.
1: Junten llaves y pongan un monumento a ver si les interesa a los de la FIFA.
0: Yo creo que sí. Es más, deberíamos de boicotear la gran final.
1: Sí.
0: Voy a abrir una...

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1: ¡Ay, Jesucristo Redentor!
2: ¿Qué pasó?
1: Este burro del día está sabroso. Ahorita a ver qué opinan. Imagínense, un pobre hombre, este muchacho trabajador, se casó con el amor de su vida.
2: Ay, qué
1: pero
2: chido.
1: La mamá de su esposa no tenía dónde vivir. Y este muchacho le dijo, véngase a la casa, por favor.
2: Ay, qué bueno.
1: A la suegra le dijo, suéter, véngase a la casa, aquí tengo un cuartito.
3: Muy bien.
1: Cuando de repente un día, la mamá del hombre, del muchacho, del marido llegó. ¿Y qué creen que le hizo la suegra a la
2: ¿Qué pasó?
1: Mamá?
2: ¿Qué?
1: Ay, Jesucristo Redentor, ahorita les cuento. Peor que escupirle en la sopa.
3: No.
1: Peor.

0: día.
1: Ay, oh my God, oh my goodness.
2: ¿Qué?
1: El burro del día de hoy está sabroso. A ver, ¿qué opinan? Ahí les va. Un chavo se enamora, ¿no?
2: Okay.
1: Se enamora, conoce al amor de su vida, mi vida, te amo, tú y yo forever and ever, tú y yo.
2: Hey.
1: ¿Nos casamos o qué? Y la chava le dice, siento lo mismo, vamos a casarnos.
2: Ah, qué chido.
1: Bodorrio ganador, bodorrio top, besitos arrumacos, se van de honeymoon y de repente pues ya se van a una casa juntos. Mi amor, ¿qué te parece esta? Perfecto. Y la chava le dice, la esposa, mi amor, todo está divino, me encanta, te amo, pero te tengo que contar algo. Mi madre, que es mi vida, pues no tiene dónde vivir.
2: Pobre.
1: Entonces, pues no sé qué hacer, quiero ver si trabajo más para rentarle una casa. Le dijo, mi amor, el hombre, no te preocupes.
2: Okay.
1: Hay un cuarto extra en la casa, que se venga a vivir la suegra con nosotros.
2: ¡Ay, qué error!
1: Ella le dice, neta, mi mamá,
2: veneno,
1: ¿se puede venir a vivir aquí? Sí, mi amor.
2: Okay.
1: Y que se traen a la suegra a la casa.
2: Satanás.
1: La suegra, pues obviamente, ¿qué les ayudaba que con la cocinada? ¿Qué les ayudaba con la barrida, con la trapeada? Y
2: okay,
1: muy amena ella.
2: Muy bien.
1: Ponme música como de terror. Cuando un día llega la suegra. De ella,
2: Satanás.
1: O sea, la mamá del esposo.
2: La mamá del vato.
1: Y llega un día, toc, toc, toc, toc, toc, toc. Y abre la puerta la suegra de él, o sea, la mamá de la esposa.
2: Que era la que vivía ahí en la casa.
1: Que era la que vivía en la casa. Okay. Cuando de repente abre la puerta y le dice, ¿qué quiere?
3: ¿Quién eres tú?
1: Ay, vengo a visitar a mi hijo, dice la mamá del niño. Ah, su hijo no está.
2: ¿Del niño? ¿O del
1: del hombre, sí?
2: Ah,
1: digo.
2: Ok. Okay. No, pues es que luego me confundo.
1: No, no te confundas, Pau. No he hablado de ningún niño.
2: Ya ves que estoy medio güey. No, no me confundas, Pau.
1: No estás güey.
2: Sí,
1: no
2: estoy.
1: Te digas así. Que todos te digamos así. No significa que tú te hables
2: pues ya
1: así.
2: Ya ves que estoy medio idiota, pues entonces. Me confundo.
1: Entonces de repente la señora dice: ay, es que yo quiero ver a mi hijo. Su hijo no está, le contesta la mamá de la esposa. Bueno, entonces déjeme ver a su hija, a mi hija, por favor, a la hija de todo esto. Hay tantas suegras.
2: Sí.
1: Quiero ver a la hija. Tampoco está en el súper. Entonces, ¿qué puedo hacer? Déjeme, me siento a esperarla en la sala, a esperarlos, porque yo los amo.
2: ¿Eh?
1: Esta es mi casa.
2: ¿Qué?
1: Dice la mamá.
2: ¿Qué?
3: Ay, ¿qué te dije?
1: De la esposa.
3: Veneno.
1: Esta es mi casa. Y usted aquí no entra. Lárguese, señora asquerosa. Apesta, no la quiero ver aquí.
3: Ay, no, qué feo.
1: Lárguese, y ella, pero es la casa de mi hijo. Me vale gorro. Esta también es mi casa. Agarre sus frijolitos y sus tostaditas que traía y váyase por donde vino.
2: No.
1: Y corrió a la mamá
3: del
1: chavo, que es el marido. Sino que él es el que paga la casa y es su casa.
2: Wow.
1: ¡Ay, no, Jesucristo Redentor!
3: ¡Qué desgraciado!
1: El chavo subió un video. A mí eso me parece muy feo. Y lamentablemente no había quien defendiera a la mamá del esposo, porque
2: sí,
1: no estaba ni la hija, ni el marido, no había nadie.
2: O sea, en otras
1: solo
2: palabras,
1: la suegra.
2: En otras palabras, la señora que está de arrimada o está viviendo
3: sí, no,
2: ahí.
3: Sí.
1: ¡Ay, qué fuerte!
2: Ya se sintió dueña de la casa.
1: Pues suegra contra suegra.
2: Sí.
1: Tararán.
3: Por eso les digo, mejor tengan perro y así si llega la suegra, el perro le ladra y
1: no,
3: la saca. Y
1: pero es que hay suegras que no se llevan nada.
3: Ay, no,
1: y no se quieren ni ver en pintura. Que
3: son
1: dice,
3: víboras.
1: Esa es la mamá de tu marido. Ni la quiero ver, es una hijita.
2: Me pasó, con mi vieja la sargento.
1: ¿No te llevas? O sea, ¿no se llevan sus suegras?
2: Mi mamá con su mamá, no mucho. No mucho. Es más, y un día se pelearon y se dijeron de todo.
1: ¿En serio?
2: Y me llamó, mijo, ya no quiero ver a tu. Yo, ¿qué pasó, mamá? Ya se la rayé. Y ella me la rayó.
3: ¿Qué?
2: Y no la rayamos. Ay, ya, que no sé qué.
1: ¿Pero por qué?
2: Trabajaban juntas.
1: No.
2: Sí.
1: ¿Cómo pues, trabajaban juntas?
2: Yo les puse un puestecillo ahí.
1: No,
2: porque,
1: pues,
3: ¡ah,
1: no,
2: ¿qué? Pues, ¿qué tiene?
1: ¿Cómo crees? Eso no se hace.
2: Claro, ¿por qué no?
1: ¿Por qué no?
2: ¿Era un negocio familiar?
1: Es que, ¿sabes qué? Yo siento que sí que se hablen y se vean en eventos y todo, pero ya cuando hay demasiada convivencia, se presta que haya problemas. Entonces sí, saluden, se vean en eventos familiares una vez cada domingo, pero no diario.
3: Para que se mascaran las víboras.
2: Yo así de, mamá, pero ¿qué pasa? ¿Qué tiene la abeja?

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1: ¿Qué tal? Muy buenos días. Les saluda Eli Venegas y este es el breve informativo del bueno, la mala y el feo. Muertes y hacinamiento golpean centros de ICE en California durante la era Trump. 6 personas murieron en centros de detención migratoria de California en el último año, en medio del aumento de arrestos y deportaciones impulsado por la administración de Donald Trump. Así lo revela una investigación estatal difundida por CalMatters, que aumenta hacinamiento, deficiencias médicas y denuncias de abusos dentro de las instalaciones operadas para el Servicio de Control de Inmigración y Aduanas. Y demandan al DHS por su plan de abrir un centro de detención para 10,000 inmigrantes en Atlanta. La pequeña ciudad de Social Circle, ubicada en el condado de Walton, Georgia, presentó una demanda en contra del Departamento de Seguridad Nacional, por sus siglas en inglés ICE. El argumento de la querella es que las nuevas instalaciones sobrecargarán la infraestructura de una población hasta el momento cercana a 6,000 habitantes, dejándola sin agua potable y con un excedente de derrames de desechos. Y la Organización Mundial de la Salud declara brote de ébola en República Democrática del Congo como una emergencia global. La Organización Mundial de la Salud ha declarado el brote de ébola en la República Dominicana del Congo en una emergencia de salud pública. El organismo recalcó que el brote en la provincia oriental de Ituri, donde se han registrado alrededor de 246 casos sospechosos y 80 muertes, aún no cumplen con los criterios para que sea considerado una pandemia. Hasta aquí llegamos con el breve informativo del bueno, la mala y el feo, les informó Eli Venegas. En redes sociales, Eli Venegas Radio. Feliz día.
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Ando hoy lunes tempranito por la mañana, ya 18 de mayo en la tremenda 103.5. Qué gustazo saludarte. Yo soy Tecón Feliz, va contigo hasta eso de las 4 de la tarde. ¡Súbele!

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Ariel Camacho en La Tremenda 103.5. No lo hice bien. No es que no lo hice bien, sino que así se llama la canción. Yo soy Tecón Pelisma, contigo hasta eso de las 4 de la tarde. 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

Vamos iniciando 11 de la mañana en la tremenda 103.5. Yo soy tu compa Lisma. Somos la estación que te trae 2 horas de música sin comerciales, Monday to Friday, o sea, de lunes a viernes. Súbele.

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5. Oye, pues chécate el dato, su majestad. Marco Antonio Solís estará presente en Las Vegas, para ser exactos, el 11 de septiembre. Y no solo el 11, sino que también el 12. Gratitud.

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26: Los Dodgers de

0: llegaron al tercer juego contra los Angels buscando la barrida y la consiguieron gracias al buen bateo de Shohei Ohtani, Kyle Tucker y Jason Kim y la labor de Sasaki extraordinaria. Establece nueva marca con 7 entradas lanzadas, permitió apenas 4 hits, una carrera, no regaló ni una sola base y también establece marca con 8 ponches en la gran victoria de la barrida de los Dodgers 10-1 contra los Angels.
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ritmo de cumbia, grupo Cañaveral, echarme al olvido, iniciando 2 de la tarde, iniciando de esa manera también 2 horas de música sin comerciales en la tremenda 103.5. Chécate el dato, en esta hora viene música de Cristian Nodalome con Ángel Aguilar, también banda La Chacalosa, Socios del Ritmo, El Rey de la Taquilla, o sea, Julión Álvarez, Jenny Rivera, El Coyote, pero antes sigo chambeando, Fuerza Régida, no, así se llama.

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Yo soy Tico Pelizna con la mejor música en La Tremenda 103.5.

Trujillo, Alejandro Fernández Caballero, ya escasos minutos de las 4 de la tarde, hoy lunes 18 de mayo, en la Tremenda 103.5, raza, yo me voy despidiendo, regreso mañana, recuerda que mañana tengo boletos, o sea, paquetes familiares para los Dodgers de Los Ángeles que se prenden.

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2: Pues, señores, un gato destruyó lo que fue la telera de un niño. Y todo porque, bueno, se le ocurrió al mendigo gato meterse dentro de lo que es este proyecto que hizo este muchachito durante toda la noche junto con su mamá. Para llevarlo a la escuela, resulta de que el gato se mete ahí. Y lo terminó destruyendo, señores.
3: Es qué barbaridad. Es que a los gatos no les puedes dejar algo curioso, porque acuérdate del dicho, la curiosidad mató al gato.
2: Ándale.
3: Entonces los gatos andan por ahí viendo, si tú les dejas algo de papel, lo pueden morder, lo pueden deshacer. Entonces la pobre tarea quedó arruinada, ¿eh?
2: Pues el gato es gato, el gato tiene curiosidad, se va a meter a donde lo permitan. Ahí, ¿quién tiene más responsabilidad, el gato o el adulto?
3: Sí.
2: Pues yo creo que el adulto,
3: pero es
2: ¿no?
3: que uno se descuida, pues, sí, de repente, claro. Y terminan las mascotas haciendo travesuras, güey. ¿A ti nunca te han hecho travesuras las mascotas?
2: ¿Te han destrozado algo? Fíjate que no, porque cuando estaba en el rancho, las mascotas eran de afuera de la casa. O sea, los gatos que teníamos estaban fuera de la casa. Ahora, ya acá en los Estados Unidos, teníamos gallinas, pero los vecinos, ya es que le hablaron ahí a la policía y llegaron por ellas.
3: Quitaron las gallinas. Oye,
2: claro,
3: pero
2: las tenemos encerradas.
3: El conejo, me platiqué que tenías un conejo que sí te hizo travesuras, güey.
2: El conejo, fíjate que de alguna manera hizo como un hoyito, lo tenía yo también afuera de la casa. Hizo un hoyito ahí en la yarda y se le metió a la vecina. La vecina, una americana, una señora ya viejita,
3: ¿Y se lo comieron o qué?
2: Pero la vecina estaba molestísima porque se cruzó el bendito conejo.
3: Y se acabó con todas las flores de seguro.
2: No, no hizo nada la conejita, pero bueno, o sea, bueno, sí le hizo pequeños destrocitos allí a la vecina, pero no era para que me amenazara
3: un
2: la señora.
3: Poquito de destrocitos, no manches, acabó con todas las flores, acabó con todo el huerto ahí, el mendigo conejo, güey.
2: Dos, tres, more, está que la vecina exageras tú también acá.
3: Yo hubiera hecho conejo asado esa tarde, güey.
2: Mira, sí conozco el caso de una señora, de una compañera de trabajo que tiene un perro ahí en la casa, dos perros grandotes.
3: Ajá.
2: Y lo que es la madera de las escaleras, donde te detienes, ¿cómo se llama? El riel donde te detienes a la hora de bajar, ajá, le destruyó. O sea, era de morder todos esos rieles.
3: ¿Se los destrozó?
2: Se los destrozó completamente. O sea, a pura mordida. Es que a los perros les gusta estar mordiendo
3: Oye,
2: hueso.
3: Oye, espérate. ¿Ya ves que tenía una perra allá en Dallas?
2: Sí, claro.
3: Pues me la tuve que traer, güey. La volé y todo el rollo. Dios. Entonces me salió bien caro. Llegó la perra. Y como que se desesperó, la tenía en el patio y me mordió la barda, jo, y la destruyó para salirse, para escaparse. Lo bueno, Dios, es que la encontré ahí en el vecindario, güey.
2: Dios mío, ¿qué destrozos te ha hecho tu mascota? Si nos pueden marcar aquí en cabina en el 1-844-370-4839. Zayda, ¿a ti te han hecho destrozos ahí tus gatos o no te han hecho destrozos?
4: No, para nada, son un pan de Dios.
3: Ay,
4: estos
3: sí,
4: gatos.
3: Sí, cómo no, más bien ella es la traviesa, güey.
2: Creo que
3: ella
2: no
3: es más traviesa que sus gatos.
4: No, si supieras, ahorita mi sofá está arrasguñado por los lados. Y luego, pues ya sabes, la situación con Miguelito todavía sigue. Me han hecho cosillas. Y luego de repente se meten a los muebles,
2: sí,
4: mandan sacando todo. No, parecen peor que unos chamacos,
2: o sea,
4: niños chiquitos.
2: No más apesa tu casa y a gato,
4: no,
2: ¿verdad?
4: No, yo sí limpio. Sí.
2: Pero,
4: limpio.
2: A ver, amigos, queremos escuchar sobre las travesuras que te han hecho tus mascotas en la casa. ¿Qué destrozos te han hecho? Márcanos en el 1-844-370-4839. 1-844-370-4839.
3: La Zayda es más traviesa que los gatos, güey. De hecho, los gatos están traumados cuando llega el novio. No, ¿qué travesuras va a hacer ahora? Dicen los gatos.
2: El novio es el travieso.
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1: Bueno, pues si le acaban de poner al Freeway Show, amigo, le estamos compartiendo que una señora le ayudó a su hijo para hacer un proyecto de la escuela. Pues resulta de que el gas se los madrió. Se mete en el proyecto, que es como una casita, y terminó destruyendo parte del proyecto del niño, y el proyecto lo tenía que entregar a la escuela.
2: No, hombre, el gato lo destrozó. La neta está increíble, pero no ha pasado por esto, ¿sí o no, mi Pancho?
1: ¿Qué travesuras se han hecho tus mascotas? Oye, ¿qué te han destruido? Márcanos en el 1-844-370-4839.
2: Mira, en Aguascalientes mi mamá tenía un dálmata que era bien travieso, güey.
1: Sí,
2: y
1: sí, sí.
2: ¿Sabes qué? Le rompía todas las macetas. El perro, cuando se desesperaba, empezaba a tirar las macetas. No, mi jefa bien enojado porque le tumbó todas las lenguas de suegra que tenía ahí.
1: Ay, no manches.
2: ¿Cómo le destrozó
1: Pero
2: todo?
1: Las mascotas está siendo mascota, hay que tener paciencia. Mira, tenemos al compa Jorge aquí en la línea, mi querido Jorge. Oye, tu perro sigue siendo perro, pero ¿qué te destruyó, mi rey? Platícanos.
3: No, hombre, yo pienso que no sé qué más me ha destruido, porque mira, de hecho él tiene todo el patio para él, porque no puedo ni salir para ese león. Mira, este ha roto la cerca de la parte de abajo, sí, porque está rascando y rascando, no sé si se quiere salir.
1: Igual.
3: Luego, el bote para trapear, cubetas, la escoba. Anteriormente tenía una sombrilla en el patio para pues cuando llegan las visitas y eso.
1: Sí.
3: Pues la arrancó toda y la destrozó.
2: Oye, pues ¿qué perro tienes? ¿O tienes ahí un dinosaurio? ¿Qué?
3: ¿Un león? ¿Sabes qué? Y también ¿qué? Lo que peor me ha hecho es que en las tuberías que van para el aire acondicionado, como ahí sale agua y está fresco. Una vez encontré que estaba acostado ahí, cuando le hablé, no, ya se había atorado y ya andaba arrancando todo
2: Dios.
3: Todas las líneas.
2: No manches, ¿sí,
1: Jorge?
2: Ay, ay, ay.
4: Oye, Jorge, ¿qué marca de perro es?
2: ¿De qué marca es?
1: El Chevy, Zaira. El Chevy, Foro, Toyota,
3: ¿qué? Pasa que este animal, me lo regalaron, pero es la cruza de un labrador con un husky. Y me decía el dueño que es un German Shepherd. O sea, las características de él es un German Shepherd. Está catalogado como K9, pero de K9 yo no lo veo nada. No, no, no obedece nada.
2: Entonces, me le ves más cara del mismísimo demonio, entonces.
1: Fíjate, estoy dando a cabo, fíjense, que el perro que teníamos aquí en el rancho era la misma marca del compa Jorge, era ladrador. Porque ladraba mucho. Ay, ¿tienes una mascota que te ha hecho destrozos? Márcanos en cabina en el 1-844-370-4839, amigos.
2: ¿Era ladrador?
1: Era ladrador,
2: ay,
1: igualito.
2: No,
4: ¡labrador!
1: Ah, perdón.
5: Bueno.
6: Sergio.
5: Oye, te llamo para decir...
6: Espérese, se equivocó de teléfono. 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
1: Déjanos saber lo que piensas. ¿Cuál es tu teléfono? 844-370-4839. 844-370-4839.
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4: Bueno, pues amigos, queremos escuchar tu historia del 1-844-370-4839. Tienes por ahí en la casa una mascota que te ha hecho destrozos ahí en tu casa. ¿Qué travesura se ha hecho? Márcanos 1-844-370-4839.
5: Oye, los mendigos gatos, la neta, Zaida, yo no sé por qué me induciste a los gatos. Ya tienen igual el cuarto, toda la cama rasgada de un lado, en la sala también, ya las sillas de la mesa, ya también la rompieron todas. ¿Qué onda?
6: Me imagino... tienes que entrenar también.
4: Moni, me imagino que Zaida te puso una pistola en la cabeza. ¡Ve por un gato! ¡Ve por un gato! Claro que no.
5: Mi chiquillo, sí. Casi me amaran. Mira,
4: tenemos a Lucy aquí en la línea. Mi querida Lucy, ¿qué destrozos se ha hecho tu perro ahí en la casa?
5: A ver, Lucy.
7: Ay, ¿qué no me hizo?
4: Ay, suelta la sopa.
7: ¿Qué no me hizo?
4: A ver.
7: Fue más que una travesura que me metió en grande problema con unos vecinos. Un shepherd que tenía, porque lo tuve que regalar porque me metió en serios problemas.
4: Sí.
7: Llegaba a brincar la cerca que medía a mí de la cerca como 5 pies.
4: Ajá.
7: Y se me brincó en la madrugada, yo ni cuenta me di y me lo llevaron los policías, lo agarraron. Bueno,
4: no,
7: me llevaron esta noche.
4: O sea, lo arrestaron.
5: ¿Pero
4: entonces,
5: ¿Qué hizo?
7: A la siguiente noche se me volvió a salir. Uh-huh. Y en la mañana yo todavía no me levantaba y de repente me empiezan a tocar la puerta. Eran los vecinos de enfrente y para cabalar eran unos americanos güeritos, sí, delicaditos.
6: Oh, no.
7: Muy enojados porque mi perro atacó uno de sus perritos.
5: Ay, ay, ay, es bien peligroso. Ay, ¿no? Acá a Estados Unidos, olvídate, sí. Lucy, ¿qué te hicieron?
4: ¿Qué le pasó al perrito?
7: Sí, pues lo tuvieron que llevar al hospital y pues ahora sí que yo les di la aseguranza de mi casa que cubre eso también.
4: Ajá.
7: Y pues ellos se arreglaron, yo no sé cuánto cobraron, no supe, yo nomás les di la información de la aseguranza y lo tuve que regalar porque pues se me seguía saliendo y pues amarrado no lo puedo tener.
4: Ay, pero son hermosos los pastores alemán también.
5: Sí, pero pues, es que tienen mucha energía, Dios. Y a veces son escapistas, güey.
4: Mira.
5: Como mi gato, güey.
4: Yo miré, uno de los vecinos tenía perros pitbulls, pero también tenía un pastor alemán. Ajá. Y otro vecino de ahí tenía una perrita pastor alemán.
6: Ah, sí.
4: Uno de los perros del vecino del pastor alemán ese brincó también la cerca de una del vecino ese, que de la perrita, y le embarazó.
5: ¿Neta, la embarazó? Y se enojó. ¿Y le cobraron Chol Soport o no?
4: Pues, en eso andan todavía, mi querido amor.
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5: Señores, y lo que todo el mundo estaba esperando, pues ya está igual, pero diferentes ahí en la página de, o en la aplicación de VIX. Acabamos de subir el episodio número 25 que trata de pijamas. Desde pijamas, la más sexy hasta la mata pasión. Y quiero decir una cosa, que la pijama de Zaida, ¡ay, qué barbaridad!
6: Sí,
5: estamos peligrando.
6: Sí, nos venimos en pijamas, ¿eh?
5: Estamos peligrando que el papá de Zaida, don Enrique, le dé una regañada a su hija.
6: Oye, pero todos venimos en pijamas y la neta, Zaida nos llevó ventaja acá porque las nuestras están bien chafas. La tuya, gorda, pues, la neta, parece de viejito.
5: A mí me criticaron acá fuertemente que porque mi pijama está muy fea. ¿Quieres mirar el episodio completito? Es el número 25. Vete directamente a VIX y nos encuentras ahí como iguales pero diferentes. Aparte que es gratis, amigos, es gratis.
6: ¿Y en pijamas, verdad, mi Zaida?
7: Claro que sí, tienen que verla. So, métete ahorita mismo a VIX y búscanos en iguales pero diferentes.
6: Oigan, pero también esta semana, señores, juega México, partido internacional rumbo al Mundial, México contra Ghana, y va a estar en VIX, ahí lo van a poder ver. Y también, ¿qué crees, Pancho? ¿Qué? El 30 de este mes, la final de la Champions, el Paris Saint-Germain contra el Arsenal, que va a ser un partidazo, la verdad, ¿eh? Bájalo tu teléfono inteligente, la aplicación, también lo puedes bajar a tu televisión y hasta tu computadora, baja VIX y también encuentra. Entrenos ahí como iguales pero diferentes, ¿eh?
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